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0: Son las 8 de la mañana. 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
1: ¿Qué tal? Saludos, buenos días. La Dirección General de Tráfico continúa año a año incrementando su recaudación en las carreteras de Castilla y León. El pasado año se superaron los 55 millones de euros después de alcanzarse la cifra récord de 601.000 multas, lo que supone casi 1.650 sanciones al día y algo más de una cada minuto. La Unidad de Delincuencia Económica y Fiscal, la UDEF, de la Policía ha señalado que la Sociedad Estatal de Participaciones Industriales, el SEPI, aportó carpetas vacías e información incompleta tras un requerimiento judicial relacionado por el préstamo a Plus Ultra. Fuentes de la SEPI han reiterado su máxima colaboración con la justicia. El presidente del PNV, Aitor Esteban, considera que con el actual panorama es ciertamente muy difícil, ha dicho, que Pedro Sánchez pueda culminar la legislatura y, por su parte, ha defendido que sería irresponsable seguir más allá de 2026 sin rumbo, sin presupuestos, sin una mayoría estable y con una agenda descontrolada y judicializada, ha dicho. Recordemos que el PNV es uno de los partidos que votó a favor de la investidura de Pedro Sánchez. El presidente del Consejo General de Colegios Oficiales de Médicos, Tomás Cobo, confía en que el parón del verano en las movilizaciones y la huelga médica se aproveche para negociar y llegar a acuerdos y reclama un esfuerzo de diálogo y que se busque la conciliación. Los colegios de médicos a los que representa hacen un llamamiento al diálogo y a la conciliación en este conflicto. El expresidente del gobierno, José Luis Rodríguez Zapatero, ha explicado que canceló una hipoteca de 500.000 euros de forma anticipada con la venta de su casa de Aravaca tras recibir una transferencia por un importe similar desde la cuenta de su mujer. En declaraciones a Voz Populi, Zapatero ha explicado que canceló ese medio millón con la venta de la vivienda, mostrando su disconformidad con que la UDEF no diga todo en el informe que envió al juez Calama y que el magistrado ha usado para investigarle. Y en clave internacional, el presidente de Estados Unidos, Donald Trump, ha asegurado que las conversaciones con Irán siguen progresando adecuadamente con vistas a la posible firma de un acuerdo de principios, que sería un primer paso posteriormente definitivo para acabar con la guerra y reabrir de manera estratégica el estrecho de Hormuz. Sin embargo, Trump ha avisado que en ningún caso firmará un acuerdo a todo correr porque ambas partes deben tomarse su tiempo y hacer las cosas bien. Esto es todo. Sigue la programación.

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0: Son las 12 de la mañana. 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
1: Buenos días. El consejero en funciones de Medio Ambiente, Vivienda y Ordenación del Territorio, Juan Carlos Suárez Quiñones, no ha descartado ni confirmado si continuará al frente de la consejería cuando se forme el nuevo gobierno y ha pedido tiempo al tiempo para conocer los pormenores del futuro ejecutivo autonómico respecto a si se iniciará la campaña de riesgo alto del operativo de vigilancia, prevención y extinción de incendios forestales para 2026, el próximo mes de junio, con un consejero de Medio Ambiente en funciones, ha incidido en que son tiempos que no dependen de él. En clave nacional, la Unidad Central Operativa de la Guardia Civil ha señalado que algunos contratos de la cátedra que codirigió Begoña Gómez, la esposa del presidente del Gobierno en la Universidad Complutense de Madrid, se hicieron al margen de los procedimientos establecidos en la normativa y de manera premeditada. Así lo expone un informe que los investigadores han remitido al juez instructor de la causa, Juan Carlos Peinado. La Unidad de Delincuencia Económica y Fiscal, la UDEF, de la Policía Nacional, ha detectado conversaciones de los implicados en la presunta trama del caso Plus Ultra que investiga la Audiencia Nacional, en la que conversaban sobre el rol del expresidente del Gobierno, José Luis Rodríguez Zapatero, para conseguir el rescate para la aerolínea en plena pandemia, señalando que era una persona pro-Sánchez y pro-Maduro. La portavoz de Coalición Canaria en el Congreso, Cristina Valido, ha dado por finiquitada la actual legislatura presidida por Pedro Sánchez y ha defendido que lo lógico sería convocar elecciones este año para hacer borrón y cuenta nueva en 2027 y empezar a trabajar con un nuevo gobierno. Por otro lado, el gobierno respeta, pero no comparte la opinión del presidente del PNV, Aitor Esteban, de que sería irresponsable que el ejecutivo de Pedro Sánchez siga más allá de 2026, ha dicho Esteban, sin rumbo y sin una mayoría estable. En clave internacional, Estados Unidos ha condenado en los términos más enérgicos lo que ha calificado como un imprudente llamamiento de Hezbollah a derrocar al gobierno del Líbano después de que el líder del citado grupo haya advertido que su estructura hará frente a quien quiera que se enfrente a Hezbollah junto a Israel. Y las autoridades ucranianas han descartado la presencia de tropas bielorrusas en la frontera, si bien han matizado que persiste la sensación de amenaza. Es todo, se quedan ahora escuchando Vive con Salud de la mano de Sonia Calleja. Buenos días.
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4: Buenas tardes, bienvenidos a Vive con Salud. Es lunes 25 de mayo y regresamos con una nueva aventura de radio para hablar de estilos de vida saludables, de promoción de la salud, de prevención de la enfermedad y de cómo cuidarnos. En definitiva, de cómo querernos. A bordo de esta nave, en el control de los mandos, me acompaña un día más nuestro técnico Carlos Monsalve. Hola, Carlos. Sin más, cuando quieras, despegamos.

0: Hoy en Vive con Salud nos vamos a acercar a la salud de la mujer, a la importancia de cuidarnos, de prevenir y de mantener una vida activa a partir de los 50 y también de los 70. Para ello vamos a hablar de dos programas que impulsa la Consejería de Sanidad aquí en Castilla y León. Nos pondremos en marcha con nuestro entrenador personal, con Jaime Palomo, el director del Centro Gym Performance Club de Valladolid, que en esta ocasión nos va a hablar de entrenamiento e inteligencia artificial. Vendrá, por supuesto, nuestra boticaria de guardia, Ana Teresa Jodar, para conocer más sobre la importancia de protegerse del sol.
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0: Conoceremos las propiedades de los rábanos con Miguel Ángel Sanz, el creador del espacio gastronómico Cocino Divino, y nuestro pediatra Mario Urbano resolverá las dudas de Marcos en esta ocasión sobre las infecciones gastrointestinales. Todo, como siempre, con buena música y una nota de buen humor.
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0: Y si el mes pasado hablábamos de las aplicaciones, hoy vamos a hablar de la inteligencia artificial, del entrenamiento, de la nutrición. Y para ello ya está con nosotros Jaime Palomo, nuestro entrenador personal, y ya saben que es el director de Gil Performance Club de Valladolid. Jaime, muy buenas tardes, bienvenido.
1: Hola, buenas tardes a todos.
0: Bueno, cuéntanos qué tipo de decisiones puede tomar la inteligencia artificial en un entrenamiento.
1: Pues hoy en día, la IA lo que está haciendo muy bien como asistente, lo que hace muy bien es recopilar información de los entrenamientos que hemos hecho, si le das esos datos. A la hora de cómo estructura las sesiones, lo hace muy bien, porque tiene todo el peso de la evidencia científica, dado que la busca. Es capaz de proponer ejercicios alternativos. Si tú dices algo no me gusta o algo me está generando daño, es capaz de proponerte otros ejemplos. Y luego, si te sabes comunicar bien con ella, algo que tiene genial es que te ayuda a entender conceptos. Si hay algo que te está hablando que no sabes, o algo que has oído, te han comentado y no sabes lo que es, la IA te ayuda bastante a entender el concepto, porque te va a contestar en el tono o nivel que tú le solicitas.
0: ¿Y qué decisiones nunca debería tomar la inteligencia artificial, ni en nuestro entrenamiento, ni en nuestra nutrición, ¿no? Porque ya es como muy habitual, ¿no? Pero ya preguntar todo a la inteligencia artificial, por no decir marcas.
1: Sí, bueno, sí, todos sabemos de cuál estamos hablando, pero bueno, que hay varias, pero casi todo, la que más se usa, creo que es el 80%, está, ya sabemos cuál es. A ver, para mí, yo la estoy usando, ¿vale? O sea, más que la estoy usando, digamos, la estoy probando. Me gusta mucho probar este tipo de cosas y la verdad que es interesante. La parte que me genera más dudas, y que al final pues ahí el humano todavía es necesario, es la parte clínica, vamos a llamar, ¿vale? Cuando ya entramos en patologías, enfermedades, lesiones graves, recuperaciones graves, esa parte aún no es capaz de, o al menos de una forma sencilla, no es capaz de proponerte buenos programas, ¿vale? Sí que es capaz de proponerte buenos programas cuando tú ya sabes mucho y te sabes comunicar muy bien con ella para que te dé respuestas buenas. Pero una persona de a pie que no tenga esos conocimientos, es de lo que estamos hablando, cuando la pregunte, ahí va a fallar. Ahí es mejor seguir yendo o contando con el profesional, el nutricionista para casos de alimentación, evidentemente, los entrenadores o fisioterapeutas para cuando tenemos lesiones musculoesqueléticas y patologías graves. Yo convivo cada día con varias patologías graves. Ahí necesitamos una persona bastante especializada en las patologías.
0: A mí me genera cierta inquietud, ¿no? Porque cuando tú te metes y pides que te hagan, por ejemplo, un plan de entrenamiento personalizado, ¿hasta dónde puede llegar la inteligencia artificial y qué riesgos tiene, ¿no? Porque por mucho que te intentes comunicar bien con ella, si no sabes de entrenamiento, no sé, a mí me genera ciertas dudas.
1: Y es lógico. Mira, escuchaba hace unas semanas un podcast, me resultó interesantísimo y lo expresó mejor de lo que era capaz yo de ponerlo en palabras en ese momento. Y es, hablaban sobre IA generalmente, en general, no de entrenamiento concretamente, y hablaban de que hay mucho miedo en que nos va a quitar trabajos, etcétera, y que va a tumbar muchas carreras. Hablaban ahí de que todo lo contrario. Como la IA es tan completa y es una revolución tan grande, cuanto más sepa la persona, más conocimientos profundos tenga, mejor se va a relacionar con esa IA. Por lo tanto, esa interacción con ella va a ser más potente, ¿vale? Si hablamos de una persona, como decía antes en el ejemplo anterior, que no entiende de patologías, no entiende de lesiones musculoesqueléticas y le pide de forma genérica, oye, va a decir la marca, hazme un programa de recuperación para no sé qué o de entrenamiento para esta patología, así muy, muy sencillo, lo que le puede dar es el mismo nivel, que es bajo, sin conocimientos. Sin embargo, una persona muy formada, con muchos conocimientos, va a saber interpretar lo que necesita, necesitará una formación en cómo comunicarse con esa IA, y entonces esa interacción sí es cuando empieza a ser interesante, ¿vale? Por lo tanto, para que la IA sea buena, tú tienes que ser mejor, porque tienes que tener el conocimiento profundo. Por lo tanto, no vayamos a llevarnos todavía las manos a la cabeza de, oh, Dios mío, ya no hace falta ni estudiar. No, no, al revés. Hace falta estudiar para sacarle los colores a la IA.
0: Para que no nos engañe, ¿no?
1: Claro, eso es. No, no, no te engañe en realidad, sino que te contesta equilibrando el nivel de pregunta. Si preguntas algo muy sencillo, pues muy sencillo y muy genérico va a ser. Si vas muy profundo, es capaz de llegar bastante profundo, por lo menos en mi experiencia.
0: Jaime, tú que ves a mucha gente día a día que va al centro a entrenar, no sé si la inteligencia artificial puede llegar hasta generar dependencia, incluso que la gente, ¿no?, como que pase un poco ya de escuchar su cuerpo y solamente se fíe de la inteligencia artificial.
1: Sí. Totalmente, o sea, pasa un poco como hablábamos en el programa anterior de las aplicaciones. Al final, si la IA no sabe cómo estás, no sabe cómo te sientes, solo tú sabes cómo te sientes, y la IA te va a ir proponiendo en función de lo que le parezca y te va a ir cada vez exigiendo más y pidiendo disciplina. Si tú no eres, digamos, quien le pone freno a eso, quien para un poco la IA y le dice, oye, mira, yo me encuentro hoy cansado, tengo estos dolores, ta, ta, ta, pues va a ser excesivo. Y además, hablabas de crear dependencia. Si yo he visto casos en los que la gente empieza a delegar en qué como hoy, qué entreno hoy. Hombre... A saber, no quiero ser catastrofista, ¿no?, pero para eso estamos los humanos profesionales. Al menos pregunta al humano profesional qué comes y qué entrenas hoy. Vamos a darle todavía unos años de evolución a la IA para depender tanto de ella, sino al final nos convertimos un poco en autómatas, creo.
0: En todo caso, tampoco la vamos a verla como el peor enemigo. En algunas ocasiones sí que nos puede echar un cable, ¿no? Por ejemplo, cuando no sabemos qué hacer, no somos incapaces de planificarnos, podemos tirar un poco de ella para que pues nos haga ciertas recomendaciones, pues por ejemplo de, pues tengo tantos años, quiero empezar, ¿no? A ver si sí. Me das unas ideas. Sí.
1: Exactamente, tal como empezabas tú. Es muy importante, o sea, puede convertirse en una gran aliada, ¿vale? Por eso decía antes que no quiero sonar catastrofista. Tenemos que aprender a convivir con ella. La tenemos aquí, entonces ni la podemos desechar del todo, ni podemos depender del todo de ella. Vamos a aprender a relacionarnos con ella. Entonces, tú lo acabas de comentar. Le tenemos que dar contexto. Le tenemos que decir su rol. El contexto es, pues lo que tú dices, mira, soy una persona de, yo qué sé, 25 años, que tiene estos problemas, que quiere empezar, nunca he hecho ejercicio, o he hecho ejercicio y siempre lo dejo, tú eres un profesional de no sé qué, tienes esta formación, le tienes que explicar, ¿vale? Casi como si fuese un niño pequeño, le tienes que poner ese rol, ¿vale? Entonces, a partir de ahí, la interacción puede ser interesante. Luego, también en que es muy buena aliada, yo lo uso bastante para eso, sí. Diría que es lo que más utilizo, en detectar patrones. Cuando tú le vas dando información de cada cliente, paciente, sobre los entrenamientos o sobre la alimentación que lleva o sobre cosas que te va contando, cosas que a ti se te pueden escapar porque a lo mejor tienes mucho trabajo, lo que sea, o no prestas tanta atención a pequeños detalles, la IA claro que lo presta, se dedica a eso. Entonces, es capaz de detectar bastante bien ciertos patrones, ¿vale? Incluso a nivel de intensidad, que hablábamos antes de que hay riesgo de que se pase, si tú le sabes indicar cómo está siendo la progresión de entrenamiento y qué niveles de intensidad está desarrollando esa persona, puede llegar a detectar, bueno, estamos aumentando el riesgo de molestia, lesión, te puede proponer cambios. De hecho, para acabar con esta pregunta, incluso en algunos casos, a mí me ha ayudado a detectar posibles futuros TCAs, trastornos de la conducta alimentaria, ¿vale? Con determinadas preguntas que le vas haciendo a la persona, que te va contestando, que te va hablando. Si tú vas en esa ficha de cada cliente, vas incluyéndolo y se lo comunicas a la IA, es capaz de decirte, ojo, cuidado con estas respuestas, podemos tener un futuro riesgo de TCA o estamos en riesgo de caer en eso.
0: O sea que al final hay que, no la vamos a demonizar, hay que verla también como una aliada, pero utilizándola siempre con cabeza.
1: Eso es. Al final, Lo que te digo, yo creo que hay que aprender a relacionarse con ella, perdón, porque está aquí. Y de momento, en cuestiones como la salud, al menos, en otros terrenos, claro, no me meto, porque no sé, en cuestiones como la salud, vamos a dejar que sean los profesionales los que utilizan y desarrollan pues esas herramientas con la IA antes de nosotros, como usuarios individuales, empezar a usarla de forma totalmente desatada. Cada uno que lo use en su campo, el que conozca, y lo pueda desarrollar en profundidad. Yo diría que sería lo más coherente.
0: Lo más coherente, ¿no? Que siempre tener el criterio profesional y luego, bueno, como utilizarla como comodín de apoyo.
1: Eso es, totalmente, totalmente.
0: Pues Jaime, muchísimas gracias. Nos escuchamos en unas semanas. Un saludo.
1: Un saludo, gracias.
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0: Buenas tardes, Marcos.
1: Buenas tardes.
0: Bueno, ¿qué te pasa? ¿Tienes así como cara de malucho?
1: Bueno, es que hoy me he levantado con un poco de dolor de tripa y un poco de diarrea. Mario, ¿eso es algo preocupante?
2: Hola, Marcos. Pues en la mayoría de los casos lo que te va a ocurrir es por una infección gastrointestinal, que están provocadas por virus más frecuentemente, o bacterias, o incluso a veces los parásitos, que te van a dar esos síntomas de dolor abdominal, de diarrea, de vómitos, de fiebre y a veces incluso falta de apetito. Y lo más importante que tienes que saber es que, aunque es una situación que es incómoda, la mayoría de veces es autolimitada, que se va a pasar sola y se va a resolver en pocos días con unos cuidados en casa.
0: Y Mario, cuando los papás decimos, bueno, ya tenemos aquí el virus, ¿no?, de las 24 o 48 horas, ¿cómo intentamos atajar que el resto de la familia no coja el virus?
2: Pues al final estas infecciones se van a contagiar por las manos sucias, porque se toquen superficies o fluidos contaminados, por alimentos o aguas contaminadas, sobre todo cuando están mal cocinados o están en crudos y lavar, uh-huh, y por un contacto cercano con otras personas que estén enfermas, sobre todo, por ejemplo, las guarderías o los colegios. Uh-huh. Por eso la higiene de manos y la correcta manipulación de los alimentos, pues, son fundamentales para prevenir estas infecciones.
0: Y Mario, ¿qué hacemos si hay diarrea, si hay vómitos? ¿Empezamos a temblar o qué hacemos?
2: Realmente no, aunque es un motivo bastante frecuente de consulta en urgencias y en pediatra de atención primaria, porque la gente tiene mucho miedo a la deshidratación, uh-huh, pues lo más importante es eso, evitar la deshidratación, manteniéndonos hidratados con agua, idealmente con los sueros orales que venden en la farmacia, y alimentos que sean fáciles de digerir, evitando que sean con mucho azúcar o con mucha grasa, y también obviamente evitando bebidas con gas. Es normal que ese niño vaya a comer menos, que pueda mantenerse un tiempo solo a alimentos líquidos, uh-huh, y que ya las últimas veces, en los últimos años, no se recomienda evitar ningún alimento, salvo que haya una intolerancia específica y tal. Y si tiene una gastroenteritis, lo que se dice es que hay que evitar alimentos con mucha grasa o con mucho azúcar, pero no hacer lo que se hacía antes de dieta blanda, de jamón de yor y arroz.
0: El jamón de yor, arroz y manzana rallada. O sea, que ya podemos ir al filete de ternera.
2: Claro, no te vas a comer una fabada, por ejemplo, pero sí que se puede hacer una alimentación más o menos normal. Uh-huh. Un té de fruta, si es un niño más pequeño, una papilla de leche con cereales, por ejemplo.
0: Uh-huh. Y, por ejemplo, cuando debemos preocuparnos, ¿no? Cuando tenemos que ir al pediatra porque, bueno, pues la cosa pinta mal.
2: Pues lo más importante es valorar los signos de deshidratación, que se puede hacer en casa. Lo que primero se va a alterar va a ser la orina. Si un niño deja de hacer pis, pues es el primer signo de que pueda estar deshidratado. Si además le abrimos la boca y tiene la boca seca, tiene la lengua pastosa o ya tiene los ojos hundidos, pues esos son los signos de deshidratación. Si ocurren y no hay unos vómitos muy excesivos, pues el tratamiento es rehidratar, o sea, dar más suero y más líquidos. Vale. También si la diarrea es muy persistente o tiene sangre o es una caca muy fea con moco, con sangre, o si los vómitos son muy muy persistentes, que en estos casos a veces es necesario dar una medicación para que se pueda reiniciar la tolerancia oral. También obviamente si el niño tiene fiebre alta que no cede asociado a esto, o tiene un mal estado general, o está muy muy dormido, pues ahí sí que hay que acudir al pediatra.
0: El pediatra, que es el que valorará si hace falta algún tratamiento específico o algún tipo de cuidados, entiendo.
2: Lo más frecuente es que sean solo cuidados en casa. Me ha dicho que la mayoría son autolimitadas y que no van a requerir ningún tratamiento específico más allá de la rehidratación y esperar a que se solucione.
0: Somos muy pesados, Mario, pero ¿cómo podemos prevenir estas infecciones? Va a salir la amiga. Tenemos al enemigo y tenemos a la amiga.
2: Exactamente. Y al final, pues eso, nuestro amigo, el lavado de manos, es lo que más nos va a prevenir estas infecciones. También, obviamente, mantener, o sea, conservar de manera adecuada los alimentos y tener una higiene de esos alimentos también, pero eso en España suele ser más raro. Y, obviamente, evitar el contacto cercano o extremar más la higiene de manos cuando hay niños enfermos o cuando hay un brote de gastroenteritis. Uh-huh. Y también, obviamente, otra de nuestras amigas, que son las vacunas, sí. Pues la vacunación del rotavirus, por ejemplo, es en todos los lactantes, que está incluida en el calendario de Castilla y León.
0: Uh-huh. ¿Qué errores solemos cometer los padres?
2: Pues muchas veces es, como tiene una infección, pues le voy a dar un antibiótico que, y además sin prescripción, porque es el que tenía de otra vez que tuvo una otitis, y eso es lo peor que
0: y
2: se puede hacer.
0: Y seguro que funciona, ¿no?
2: Claro. Lo primero, que la mayoría de las diarreas van a ser víricas, y ahí los antibióticos no sirven. Incluso en las diarreas que son bacterianas, la mayoría también tampoco va a hacer falta antibiótico, se van a resolver sin antibiótico. De hecho, en algunos casos, incluso, por ejemplo, la salmonela, dar un antibiótico perpetúa el estado de portador y puede producir más contagios al haber tomado antibiótico, por ejemplo. Uh-huh. También otro error de los padres, que es esperar a que esté deshidratado para hidratar. Entonces, no, lo que hay que es evitar la deshidratación, ¿vale? Y obviamente también es no ignorar esos signos de deshidratación o del estado general del niño, porque es lo que más nos tenemos que fijar.
0: O sea, y volviendo otra vez al esquema de hace 3 semanas, consejos para los padres, para la familia. Así en resumen, pues, Mario.
2: Pues en la parte de la prevención, obviamente lavarse las manos frecuentemente, evitar el contacto con niños que estén con gastroenteritis. Y muy importante, la hidratación del niño, el estado de hidratación del niño y cómo evaluar eso en casa, porque no hace falta que un pediatra te diga que el niño está deshidratado. Te puede decir que está deshidratado si tú no lo has visto, pero si tú has visto que tu hijo no hace pis, ha hecho 6 cacas y ha vomitado 6 veces en el día, no hace pis, tiene la lengua seca, pues cierto grado de deshidratación va a tener. Entonces, vigilar esos signos de deshidratación e intentar evitar que aparezcan con una adecuada hidratación, con los sueros orales de farmacia. Uh-huh. Creo que es el consejo práctico más importante que puedo dar desde aquí.
0: Pues Mario, muchísimas gracias. Nos quedamos con ese consejo, que tenemos muy claro que es el mejor consejo que nos puede dar un pediatra. Un saludo, nos escuchamos el próximo lunes.
2: Pues muchas gracias a los dos y hasta la semana que viene.
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0: son cosas que pasan.
1: Este jueves se celebra el Día Internacional de Acción por la Salud de las Mujeres y por ello hoy en Vive con Salud vamos a conocer dos programas dirigidos especialmente a las mujeres, en concreto a las mujeres mayores de 50 y de 70 años. Es una etapa de la vida en la que hay que cuidarse de manera diferente y para explicarnos en qué consisten está ya con nosotros la directora general de Asistencia Sanitaria de la Consejería de Sanidad, Silvia Fernández. Silvia, bienvenida, muy buenas tardes.
2: Hola, buenas tardes.
1: ¿Por qué sigue siendo necesario hablar de salud con perspectiva de género?
2: Bueno, pues porque hay una serie de diferencias que sitúan la necesidad de un abordaje diferencial para la mujer. Hay una serie de diferencias que son biológicas, hay diferentes riesgos que se relacionan pues un poco con el papel, con el rol que jugamos hombres y mujeres en la sociedad. Nosotros sabemos que vivimos una realidad en Castilla y León donde hay una carga en el cuidado familiar que es abordada por la mujer. Luego hay cuestiones sociales como los ideales de belleza, cuestiones relacionadas con la sexualidad, problemas que nos preocupan a todas las administraciones, como son la violencia intrafamiliar o la violencia de género, que inciden sobre todo en la mujer, y cuestiones que han puesto de manifiesto organizaciones como la OMS o como de diferentes estudios internacionales, que ponen de manifiesto que hay diferencias en la investigación y en la atención a la salud de la mujer. Todo esto hace que sigamos insistiendo en programas específicos para mejorar un abordaje integral de la salud de la mujer.
1: En concreto, estamos hablando de dos nuevos programas de atención integral, el Más 50 y el Más 70. Exactamente, Silvia, ¿en qué consisten?
2: Bueno, pues es una batería de medidas que se llevan trabajando y dando difusión fundamentalmente desde el año pasado. Tienen un origen fundamental en la estrategia, en el Plan Estratégico de Castilla y León 2025 de abordaje a la equidad y a la salud. Es un plan sectorial de la Junta de Castilla y León. Y nosotros, en el ámbito de la sanidad, lo que hemos hecho es orientarnos a ese enfoque especial a dos edades, como dices, fundamentalmente, a las mujeres mayores de 50 y a las mujeres mayores de 70. Toda esa serie de baterías van enfocadas primero en una guía asistencial que promueve que desde un ámbito multidisciplinar en atención primaria, nuestros profesionales sanitarios, médicos, enfermeras, matronas, fisioterapeutas, ginecólogos, cardiólogos, neurólogos, bueno, podría decir todos los profesionales que participan en algún momento en el abordaje de cualquier problema diagnóstico de salud en la mujer, ordenen y sean capaces de sistematizar esa atención en aquellos contactos puntuales que la mujer tiene en el ámbito de atención primaria. Luego otra serie de medidas van orientadas a esa difusión de las medidas a través de la puesta en funcionamiento dentro de la página web de Salud Castilla y León, de un área específica con información y con contenidos por supuesto validados por profesionales sanitarios, dirigidos a diferentes problemas que identificamos fundamentalmente en las mujeres, en las diferentes etapas. Y luego, más específicamente, hemos creado dentro de la Escuela de Pacientes dos programas que hemos llamado Mujer Activa 50+ y Mujer Activa 70+, que se orientan a talleres específicos para el abordaje de esos problemas de la mujer. En el caso de las mujeres de 50 años, de más de 50 años, pues se organizan 5 subprogramas asistenciales donde lo que hacemos es un abordaje de cuestiones como la salud sexual y ginecológica, la salud cardiovascular, la salud emocional, la atención a la cuidadora y un último programa de bienestar activo y educación física. Y orientándonos a las mujeres de más de 70 años, pues trabajamos otro tipo de programas como son la capacidad funcional y la autonomía, que pretende pues identificar problemas funcionales como pueden ser alteraciones de la marcha o problemas que inciden en lo que llamamos las actividades básicas de la vida diaria. Pueden identificar fragilidad. La fragilidad la medimos con problemas en la nutrición, hospitalizaciones en el último año. Se miden las condiciones de habitabilidad, como es su domicilio, si tiene riesgo de caídas, si cuenta con apoyos familiares, con relaciones sociales. También orientado a estas mujeres de más de 70 años, pues se hace un abordaje de esa soledad no deseada.
1: Sí.
2: Y finalmente, pues se intenta hacer un abordaje de todo aquello que llamamos atención a la pluripatología compleja. Uh-huh. Esto significa que en determinadas edades, fundamentalmente en mujeres más mayores, lo que intentamos detectar es todos esos problemas de salud que son problemas de enfermedades crónicas y se intenta mejorar la educación tanto sobre su propia salud del paciente como los apoyos familiares mediante una atención grupal y comunitaria. Eso quiere decir que trabajamos muchísimo la educación, el refuerzo, la adherencia terapéutica y todas aquellas medidas que pueden mejorar un poco la vida con carácter general de estas mujeres.
1: Os habéis centrado, Silvia, en mujeres mayores de 50 y mujeres mayores de 70. ¿Por qué estas dos etapas? No sé si han estado demasiado invisibilizadas hasta ahora.
2: Bueno, pues estamos hablando de un 27% de la población de Castilla y León. Nuestra población, estamos hablando de casi 640.000 mujeres. En estas edades lo que se demuestra también es un infradiagnóstico de las enfermedades crónicas y de algunas enfermedades graves. Esto viene identificado, perdón,
1: sí,
2: por estudios internacionales, donde lo que pretendemos es un abordaje precoz y que afloren todos estos problemas de salud. Y luego también trabajamos sobre todo la prevención. Una mujer con mayor conocimiento, con mayor educación, es capaz de asumir medidas preventivas. Muchas de las acciones están orientadas, por un lado, al diagnóstico y, por otro lado, en el ámbito de lo comunitario, a la educación, a la autorresponsabilidad, a la mejora del ejercicio físico, de la cultura del sueño, del descanso, de la identificación de los problemas o de los malestares emocionales. Bueno, yo creo que también promovemos los cribados poblacionales de cáncer. Sabes que uh-huh. en Castilla y León, durante el último ejercicio, hemos incrementado las edades en el abordaje de los cribados, fundamentalmente del cáncer colorrectal y del cáncer de mama, donde en este momento somos pioneros a nivel nacional. Y uh-huh. por otro lado, bueno, pues dentro de los nuevos proyectos de la nueva legislatura que entra, hay una apuesta muy importante por los cribados poblacionales. Hemos hablado también, la Junta de Castilla y León tiene previsto la implementación de programas de cribado también de otro tipo de patologías como el cáncer de pulmón, ¿no? Uh-huh. Entonces, bueno, se trata de trabajar más en la prevención, que al final es lo que redunda una mejora de la salud de la población, y por otro lado en la detección precoz de problemas de salud que pueden ser existentes, pero que se invisibilizan. La mujer históricamente consulta más tarde o no identifica como problemas de salud cosas que sí que inciden en la calidad de vida o en su vida diaria.
1: Silvia, nos quedan 30 minutos. Cuéntanos cómo pueden participar las mujeres que nos están escuchando en esos talleres que nos comentabas.
2: Bueno, pues el lugar en el que se desarrollan esos talleres es su área de salud, en el ámbito de atención primaria. Entonces yo lo que recomiendo es que se acerquen a sus centros de salud a preguntar por estas actividades.
1: Pues Silvia, muchísimas gracias por atendernos y por acercarnos a estos dos programas. Un saludo.
2: Un saludo, muchas gracias. Salir
0: yo solo, volver contigo. 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

0: Bueno, pues ya está viniendo el sol, Ana. ¿Qué hacemos? ¿Qué hacemos?
1: Pues ya está viniendo el sol y el día 23 de mayo se ha celebrado el Día Mundial del Melanoma. Entonces,
0: por algo vamos, será, ¿no?
1: Por algo será. Si se iba a decir que se celebra el Día Mundial, pero ahora hay días mundiales por todo, ¿no?
0: Bueno, pero al final es como un día señalado para hablar de una enfermedad,
1: de una patología que es
0: o de importante. Algún acontecimiento histórico, o sea, pero sí que tiene su sentido.
1: Sí, en este caso tiene mucho sentido. El melanoma es un tipo de cáncer de piel. No es el cáncer de piel más habitual, pero sí es el más agresivo, porque puede colonizar otros tejidos, no se queda en la piel. Puede dar lugar a metástasis y nos puede causar la muerte. No por esa lesión cutánea, sino
0: por todo lo que implica.
1: Por todo lo que implica,
0: ¿no?
1: Sí, eso es. Entonces, además, nos encontramos en un momento en el que está aumentando la incidencia de este tipo de cáncer. Entonces, también nos encontramos con algo que es que resulta que la prevención es bastante asequible y la detección precoz es algo totalmente determinante para la supervivencia y para que no haya problemas con este tipo de cáncer.
0: Me parece curioso que lo acabas de decir, que es un tipo de cáncer que está aumentando de forma importante, ¿no? Cuando nuestros abuelos, nuestros padres estaban todo el día en el campo, no había protección
1: solar.
0: Y ahora que hay de 25, 50 para todo tipo de piel.
1: Pues sí, a ver, sí que es cierto que con todos los tipos de cáncer, obviamente se diagnostican más, porque se diagnostican más, se diagnostican de forma más precoz, porque tenemos más herramientas para ello, estamos más concienciados también. También es cierto que el agujero de la capa de ozono nos ha quitado mucha protección de atmosférica frente a los rayos solares, y también es cierto que muchas veces estos antepasados nuestros no llegaban a
0: desarrollarlo porque se morían antes.
1: Entonces, es normal que al aumentar la esperanza de vida aumenten este tipo de aumenten todos los tipos de cánceres, realmente, porque no dejas de si vives más tienes más posibilidad de tener una patología de este tipo.
0: ¿Qué te iba a preguntar, Ana? En el caso del melanoma, ¿hay algún tipo de predisposición genética?
1: Puede haber una predisposición genética, tanto en el melanoma como en otros tipos de cáncer de piel, sobre todo relacionado con el fototipo. Yo creo que hemos hablado alguna vez del fototipo cutáneo. Es decir, tienes más predisposición si tienes una piel clarita, que se quema mucho, la piel clarita, los ojos claros. Si tienes también mucha propensión a los lunares, pues es más fácil que aparezcan este tipo de lesiones malignas.
0: Que si tienes una piel oscura
1: está más protegida, eso es, sí, porque al final es un cáncer que es de los melanocitos, o sea, es de precisamente de esas células que encargadas de darnos el tono de piel,
0: pigmentar,
1: entonces,
0: ¿no?
1: Sí.
0: Vale, y luego están, bueno, lo acabas de decir también un poco, los factores ambientales,
1: exposición, sí,
0: ¿no?
1: Básicamente la exposición al sol. Exposición al sol, que además tenemos que tener en cuenta que nuestra piel tiene memoria. En otro programa ya hemos hablado de lo importante que era no que los bebés de menos de 6 meses no se expusieran de forma directa al sol, que los menores de 2 años tampoco lo hiciesen sin estar protegidos por una sombrilla, por ropa, por protección solar específica para ellos, porque todas esas quemaduras de infancia, la piel es un poco, si me permitís la expresión, cabroncita,
0: y puñetera.
1: Puñetera. Y se acuerda. Entonces, eso puede hacer que tengamos más riesgo de padecer un cáncer de piel y un melanoma.
0: En un futuro.
1: Sí.
0: ¿Y qué hacemos para prevenirlo, Ana?
1: Bueno, pues hemos hablado de evitar esta exposición en niños, ¿vale? Para evitar esa memoria de la piel. Y básicamente es la fotoprotección lo que tenemos que fomentar. O sea, esa es nuestra arma defensiva. Factores de protección altos a partir de factor 30, si es factor de dependiendo del fototipo, pero si es factor de 50, siempre
0: mejor.
1: Mucho mejor, ¿vale? 50 más.

0: Adecuado, ya hemos hablado también en otros programas, a la actividad que vayamos a hacer. O sea, no es lo mismo meternos continuamente en el agua que simplemente ir caminando por la calle. No es lo mismo sudar mucho con un deporte que no, ¿vale? Lo debemos renovar cada 2 horas. Ese factor de protección, evitar el sol, evitar en las horas centrales del día, entre las 11 y las 3 de la tarde. También es interesante, sobre todo en exposiciones más puntuales o en zonas más de riesgo, es decir, zonas donde está el agujero de la capa de ozono, zonas de con una exposición solar muy alta, días de una exposición solar muy alta, el utilizar la ropa con factor de protección solar. Hay ropa con factor de protección solar y porque es que los rayos del sol atraviesan la ropa, o sea,
1: atraviesan todos.
0: Entonces sí que es cierto que obviamente atraviesa, o sea, vamos a poner todo en contexto, ¿no?
1: Sí, pero bueno, que si estamos en la montaña,
0: que si estamos en la montaña,
1: no es lo
0: que
1: mismo
0: si estamos
1: llevar
0: en
1: una camiseta de algodón que
0: una camiseta que tenga la protección solar, o en la playa. O sea, pues si estás en la playa, pues mira, pues en vez de ponerte el pareo, pues ponte un blusón que lleve una protección solar, ¿vale?
1: Que al final no cuesta nada, ¿no? Es lo mismo.
0: Que al final vas protegiéndote igual, pero vas más protegido que con el pareo, ¿vale?
1: Y Ana, que esto es que me encanta, porque alguna vez también lo hemos hablado, la regla del ABCDE.
0: Eso es, sí. Bueno, antes de empezar con la regla del ABCDE, recordar que en los días nublados el sol existe. O sea, que no nos dejemos engañar, que yo creo que más de uno y más de dos nos hemos quemado en un día nublado.
1: En un día nublado, sí.
0: Así que cuidado con la protección.
1: Y más
0: solar.
1: en este tiempo que sí, pensamos que no nos vamos a quemar.
0: Eso es.
1: Como que en verano tenemos más precaución. Sí.
0: Eso es. Vamos a lo que te gusta a ti, vamos al lío. La regla ABCDE.
1: La regla. Es que me encanta.
0: A mí me gusta también mucho. Me parece una regla mnemotécnica muy buena. Debemos observarnos, debemos ver si hay alguna lesión rara, y observarlo en nuestros hijos, en nuestra pareja, convivientes, es decir, porque hay muchas veces, por ejemplo, que se manifiesta en las corvas de las rodillas, ¿no? Aparece un punto negro ahí. Y es un melanoma. Y dices, pero ¿qué hace ahí?
1: Sí.
0: ¿Qué hace ahí? Bueno, pues aparece, ¿no? Entonces, regla del ABCDE. ¿Cuándo tenemos que consultar con un profesional sanitario? El que queramos. O sea, primero si tenemos más a mano el farmacéutico, enfermera, médico de atención primaria. Ya sabemos que el farmacéutico lo que va a hacer es, si ve algo raro,
1: Deriva
0: al centro de salud. Es necesario ir al dermatólogo. Con que lo vea el médico de atención primaria, él ya va a saber si derivar o no derivar, ¿vale? Y hay una regla muy importante, que es la ABCDE. ¿Cuándo podemos sospechar que algo es raro? Un lunar es raro. Pues cuando aparecen una de estas 5 cosas. A, asimetría. Los lunares suelen ser redondicos. Y tú los partes al medio y la mitad derecha y la mitad izquierda son iguales. Si hay una asimetría importante, ese lunar hay que vigilarlo. Bordes, de B, B de bordes. Si los bordes son picudos, son bordes raros, o sea, entra, sale, ahí también cuidado. Color, la C de color. Lunares que tengan distintos colores o los que haya una evolución del color. Es decir, antes era clarito, ahora es oscuro.
1: Antes era rojo, ahora...
0: Cuidado con esos lunares. La D es el diámetro. Si nos crece un lunar por encima de 6 milímetros o si tiene ya más de 6 milímetros, es un lunar a controlar. Y por último, la E, que la E... He visto dos interpretaciones. Yo siempre había, la E siempre la había visto como evolución, y en un manual que, es decir, si hay un cambio, o sea, un lunar que cambia, ahí es un lunar a vigilar. Pero también, y también me parece acertada, es un término de una guía de SACIL, sobre precisamente sobre el melanoma, que te habla de elevación, es decir, si ese lunar era plano y de repente
1: tiene forma,
0: se eleva, ¿vale? Es una montañita.
1: O sea, A, B, C, D y E, asimetría.
0: Eso es, asimetría, bordes, color, diámetro y evolución.
1: O elevación. Pues anotado, Ana. Muchísimas gracias.
0: Gracias a vosotros.
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0: Ya estamos con Miguel Ángel Sanz, el creador del espacio gastronómico Cocino Divino, que siempre lo digo, lo pueden encontrar en cocinodivino.com o también en la calle Capuchinos número 4 de Valladolid. Miguel Ángel, muy buenas tardes.
1: Buenas tardes, Sonia. Buenas tardes a todos.
0: Bueno, cuéntanos, que sepas que este fin de semana hemos comido puerros a la brasa.
1: Riquísimos. ¡Ay, qué ricos! ¿No o no?
0: Riquísimos, riquísimos.
1: Claro, sí.
0: Así que nada.
1: Es que siempre que te... La verdad es que la somos muy de cocinar mucho las verduras, sobre todo de cocerlas en general, pero tenemos que probarlas de otra forma. Y la verdad es que a la plancha, o si el que tenga la posibilidad de brasas, o barbacoa, o parrilla, alguna cosa de esas, pues viene muy bien para puerro, por ejemplo, o incluso para espárragos, que estamos en temporada.
0: Pues nada, este fin de semana es para vos.
1: O para este otro producto que te traigo hoy también.
0: Pues a ver, sorpréndenos.
1: Bueno, pues mira, el rábano, ese humilde rábano, que parece como que no, pero también está ahí en las fruterías, sí, esperando a que nos lo llevemos, y digo, bueno, pues yo creo que hay que darle también una oportunidad en
0: sí,
1: este programa.
0: Sí, hay que darle una oportunidad. Vamos a ver.
1: Claro,
0: si,
1: claro.
0: Vamos claro, a ver si claro, lo logras, porque es verdad que es un producto que se consume muy poco, ¿no?
1: Muy poco, sí. Bueno, hay diferentes tipos de rábanos. Bueno, el rábano es una raíz. Es decir, crece debajo de la tierra, es decir, igual que una zanahoria, por ejemplo, es decir, crece, es una raíz vegetal. Ahora hablaremos un poco también de sus propiedades nutricionales, porque la verdad es que es un producto que es muy interesante a nivel nutricional. Pero bueno, antes de nada, podemos decir lo que te estaba comentando, ¿no? El rábano, ¿a quién se parece? Bueno, pues es de la familia de las crucíferas, las que llamamos crucíferas, que son la coliflor, el berro, el berro,
0: sí,
1: el nabo.
0: Son de esa, bueno, del nabo sí, del berro, pero de la coliflor.
1: Sí. De la coliflor, de las coles de Bruselas, de la col, toda la familia de lo que son las crucíferas. El rábano es de orígenes ancestrales, es decir, se conoce sin problema que los egipcios y los babilonios y tal consumían ya rábanos hace pues tal, y por supuesto pues Grecia, Roma, toda la zona asiática, etcétera, etcétera. Los rábanos, podemos encontrar diferentes, sobre todo tres tipos de rábanos bien diferentes en el mercado, y van a estar un poco en función de su forma, su color y también su sabor, es decir, lo que vamos a encontrar dentro. Sí. Tres diferentes. Por un lado, el rábano chino o el rábano japonés, conocido como daikon. Este ahora, como está muy de moda la cocina asiática, nos lo podemos encontrar en muchas... Este a lo mejor es más difícil de encontrar en las fruterías un poco más normales y demás. El rábano daikon o japonés es como alargado y cilíndrico, parece casi como una, te diría, como una especie de yuca, o algo así, o una batata. Es de color blanco por dentro y por fuera, y su sabor es suave y demás, y pica, es decir, tiene un picante bastante, un poco más intenso, tal, por eso a veces se mete también en agua, un poco una vez que se raya y demás, para soltar. Para quitarle un poco la fuerza. Después está el rábano negro, o de invierno, que se llama, que este sí es redondo, es así más redondeado, y por fuera es como, tiene un color así como más oscuro, un poco más negro, por eso se llama rábano negro, tal. Este es más difícil de encontrar también, y es verdad que este es más difícil de digerir, es un poco más pesado, etcétera, etcétera. La carne es negro por fuera, pero la carne es blanca, ¿no? Y después está el rabanito, que es la variedad un poco que más conocemos, también es redondito, esférico, un poco ovalado, de tamaño pequeñito, la carne por fuera es de color rosado o morado, entre rosado y morado, y por dentro es blanco, y también tiene ese color, ese sabor un poco picantito, es decir, nos deja un poco ese picantillo en la piel, ¿eh? En la boca, vamos, perdón. O sea que bueno, esas son un poco las tres variedades.
0: ¿Y qué propiedades tienen los rábanos, esos rábanos?
1: Bueno, pues mira, como te decía, tiene unas propiedades bastante interesantes porque, como casi todas las verduras, muchísimo contenido en agua, con lo cual, bueno, nos aporta también un poco ese refresco, ese aporte de agua, fibra, con lo cual es bueno para la digestión, Agua y fibra combinadas lo que nos dan es también esa sensación un poco de como de saciedad, ¿no? Cuando lo comemos, como que nos llena un poco más. Uh-huh. Por eso ese tipo de productos se utilizan mucho también en las dietas, ¿no? Alguien que necesita algún tipo de dieta o alguna cosa de estas. Es diurético también, nos facilita mucho todo el tema de eliminación de toxinas. Dicen que va muy bien también para todo el tema del hígado, de eliminar toxinas un poco del hígado, tiene antioxidantes. Y luego en cuanto a vitaminas, sobre todo sobresale la vitamina C, que es un poco de las que más tiene, y en cuanto a los minerales, el potasio. Entonces, bueno, es verdad que sobre todo es como muy conocido por el tema de que nos ayuda en tema de retención de líquidos, cuando tenemos algún tipo de infección en la orina, a ayudar toxinas, con lo cual ayuda a nuestros riñones en todo ese proceso un poco de filtración, etcétera, etcétera, ¿no? Aparte de las bondades que tiene a nivel antioxidante, cardiovascular, incluso tiene beneficios respiratorios porque posee como una especie de efectos, yo creo que es por el efecto un poco del picante, de ese picantito que tiene, uh-huh, con efectos balsámicos, por decirlo de alguna forma, ¿no? Que alivian un poco la tos, la congestión nasal, la bronquitis y tal. Mira, yo que estoy un poco congestionado y no me venía mal tomarme un par de rabanitos.
0: Pues nada, ahora cuando acabemos te los tomas. Oye, pues muchas propiedades tiene. Estamos con otro superalimento, sí, que y eso que lo tenemos ahí un poco, ¿no?, apartado en la cesta de la compra.
1: Exacto. Y bueno, no te he dicho, por cierto, pero la temporada buena, lo tenemos también un poco todo el año, pero es verdad que la temporada buena es un poco ahora en los meses más de verano, mayo, junio, julio, agosto, es donde está un poco en plena ebullición y tal. El rábano, por cierto, el rabanito, uh-huh, es una planta muy, sale muy bien, es decir, que si alguien quiere animarse y tiene, aunque sea un cacho de tiesto, y coge unas semillas de rabanito y las planta, va a tener rabanitos. O sea, bueno, que
0: rabanitos y brotes, ¿no?, también.
1: Sí, claro, sí, que se pueden comer. Es decir, se come todo. Es decir, la parte de abajo y la parte de arriba, lo que son las hojas, pues tal. Y luego, si quieres el brote del rabanito, pues también, efectivamente, el germinado, dices.
0: El germinado,
1: tú, ¿no?
0: Ese sí que lo podemos hacer fácilmente en casa, ¿no?
1: Sí. Y si lo dejas crecer más, pues tienes el rabanito. Pero que podemos comer del rabanito tanto el rabanito, es decir, la parte esférica, lo que es la raíz, uh-huh, como las hojas, porque las hojas al final, estamos hablando de que son unas hojas muy tiernecitas, que casi son como espinacas o algo así, es decir, las lavamos bien y las podemos meter en una ensalada.
0: Vale, ¿y cómo nos tomamos el rabanito?
1: Bueno, pues mira, te voy a proponer, antes te decía, ¿no?, que era también un buen alimento para meterlo a la brasa, uh-huh, porque yo estaba pensando en proponer ahora pues cosas así que son un poco como más fresquitas y tal, ¿no? Uh-huh. Que tardamos menos como en hacerlos, pues el echarlo a una brasa, a una parrilla, o meterlo al horno o ponerlo encima de una plancha. Entonces yo lo que propongo es unos rabanitos que podemos asar, planchar o meter en parrilla y que simplemente los abrimos a la mitad, por ejemplo, uh-huh, y les echamos un poquito de sal, les echamos un poquito de aceite y los aliñamos con un poco de tomillo fresco y romero fresco. O si no tenemos fresco, pues que sea tal. Los aliñamos, los mojamos bien y esos los metemos, si es al horno, pues unos 15 minutos, una cosa así, y si no, pues a la plancha o a la brasa, hasta que vemos que están ya doraditos, tiernecitos. Y eso ahora mismo puede ser un primer plato, por ejemplo, o puede ser una guarnición, pues para una carne, para un pescado, etcétera, etcétera. Una cosa fácil y sencilla, porque, bueno, evidentemente el rabanito para ensalada va fenomenal. Podemos hacer también puré en el que incorporamos rabanitos para que nos dé un poco de sabor, etcétera, etcétera.
0: Pues nada, anotado. Este fin de semana volvemos a encender la barbacoa, Miguel Ángel.
1: Muy bien, no, si no la plancha, o el horno, no pasa nada.
0: Muy bien, un saludado, nos escuchamos el lunes.
1: Hasta la semana que viene, adiós.
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0: Pues hasta aquí nuestro programa de hoy. Nos escuchamos el próximo lunes aquí en Vive Radio. Ya saben que nos pueden escribir a nuestro correo electrónico a viveconsalud@viveradio.es o al WhatsApp de la radio, el 626-326-246. Cuídense, quídense, nos vemos. Chao, chao.

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Hola, ¿qué tal? Muy buenas tardes, bienvenidos, bienvenidas a Vive Castilla y León. Una en punto de la tarde, es lunes, es 25 de mayo de este año 2026. Hoy, como cada día, les vamos a acompañar hasta las 3. Dos horas tenemos por delante para contarles todo lo que está pasando y todo lo que va a ocurrir hoy en la comunidad. 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Comienza una nueva semana y lo hace con altas temperaturas en Castilla y León. Sigue la misma dinámica que la semana pasada. Termómetros por encima de los 30 grados en prácticamente toda la comunidad. En capitales de provincia como Zamora se van a alcanzar hoy los 34, 33, en otras como Valladolid o Salamanca. Y como digo, la mayoría por encima de esos 30 grados. Cielos despejados con algunos intervalos nubosos, aunque también tenemos probabilidad de tormentas. Tres provincias, León, Palencia y Valladolid, están hoy en aviso amarillo por esa probabilidad de chubascos que se van a producir a partir de las 2 de la tarde. No se espera que sean muy intensos, más bien dispersos, pero sí que se van a producir precipitaciones a lo largo de esta tarde, como decimos, en León, en Palencia y en Valladolid. Tenemos que estar pendientes también de otras cuestiones. Decía yo que hoy se alcanzan los 34 grados en Zamora. Bueno, pues los zamoranos y las zamoranas se han despertado este 25 de mayo, este lunes de Pentecostés, con el sonido de tambores, flautas y vivas, acompañado a la Virgen de la Concha en el inicio de su camino hacia la Iniesta, porque desde primera hora de la mañana cientos de personas se concentraban ante la iglesia de San Antolín para participar en la romería que desde hace siglos convierte el camino en memoria compartida a través de generaciones, porque hoy, este lunes 25 de mayo, es día festivo en Zamora capital. Así que felicidades a todos los zamoranos y a todas las zamoranas que, como decimos, hoy salen a la calle para celebrar y para acompañar a la Virgen de la Concha. Estamos pendientes de más cuestiones en esta mañana de lunes. Vamos a hablar en unos minutos de ese observatorio de emancipación publicado hace poquitos días por el Consejo de la Juventud. Vamos a traernos los datos aquí a Castilla y León, pero son datos muy preocupantes porque por primera vez en la historia la tasa de emancipación se sitúa en los 30 años. Esa es la edad que alcanza en este momento nuestro país. Por tanto, cada vez tienen que esperar más los jóvenes para emanciparse en el conjunto de España, debido principalmente al precio de la vivienda, ya sea de la vivienda en alquiler o a la hora de comprar un piso o una casa. Vamos a abordar esta cuestión en apenas unos minutos. Estamos pendientes también de otros asuntos. Toda la información, todas las noticias, a partir de las 2:15 de la tarde. Y también vamos a hablar de deporte. La Cultural y Deportiva Leonesa ha perdido la categoría, ha descendido a Primera Federación, paso efímero por la segunda, solo una temporada, igual que ocurriera en la 2017-2018. También el Real Zaragoza y la Sociedad Deportiva Huesca acompañan al conjunto del Reino de León y falta una plaza por determinar. El Mirandés, que ganó ayer al Granada, depende de sí mismo para salvarse. En la última jornada va a jugar frente al Leganés, lo hará en Butarque, le separan 3 puntos, si el Mirandés gana, se salva. Si empata o pierde, lógicamente perderá la categoría. Pero el conjunto jabato, que hace unos meses parecía desahuciado, llega con vida y dependiendo de sí mismo a la jornada número 42 en segunda división. Y el que se juega el playoff de ascenso es el Burgos, que ayer ganó en León, 0-2. Está fuera de los puestos de ascenso, es séptimo, empatado con el Castellón, un Burgos que también puede conseguir ese puesto de playoff en la última jornada. Así que son cosas que les tenemos que contar con Diego Rivera a partir de las 2:15. Pasan ahora 5 minutos de la 1 y hasta las 3 les acompañamos en Vive Castilla y León.

0: El último observatorio de emancipación del Consejo de la Juventud en España dibuja un panorama especialmente preocupante sobre la situación de los jóvenes en relación con la vivienda y la independencia económica. Este informe confirma que la emancipación juvenil atraviesa su peor momento histórico. ¿Han oído bien? Su peor momento histórico, y que acceder a una vivienda se ha convertido en uno de los principales factores de desigualdad y empobrecimiento en España. Precisamente sobre esta cuestión vamos a hablar aquí en los próximos minutos en la sintonía de Vive Castilla y León. Lucía Robales, buenas tardes.
1: Muy buenas tardes. La cifra más alarmante es la tasa de emancipación juvenil, que ha caído hasta el 14,5%, el nivel más bajo desde que existen registros. Esto significa que apenas uno de cada siete jóvenes logra vivir fuera del hogar. Además, la edad media para independizarse ya supera los 30 años, rebasando incluso el límite estadístico de la juventud. Mal que te pese, Iván, el Consejo precisamente de la Juventud reconoce que cada nueva edición del informe vuelve a marcar récords negativos y advierte de que la crisis habitacional ya no es un problema puntual, sino una transformación estructural de las condiciones de vida de toda una generación.
0: Dos apuntes muy rápidos, Lucía. Antes de saludar a nuestra protagonista, decías que solo el 14,5% de los jóvenes ha podido independizarse en España, o lo que es lo mismo, un 85% de los españoles de entre 16 y 29 años no se ha podido independizar porque no puede permitirse alquilar o comprar una vivienda en nuestro país. Hablabas de esos 30 años, que es la cifra más alta, y también 6,3 millones de jóvenes siguen en casa de sus padres. No ponemos en duda que algunos seguirán porque así lo desean, pero, y esos son los datos, la mayoría sigue en casa de sus padres porque no se puede permitir independizarse y buscarse una vivienda para sí mismo.
1: Antes de saludar a nuestra invitada, quiero resaltar el buen oído de nuestro técnico de sonido, Ángel de Jesús, que ha puesto esa canción de Amaral que se llama No quiero más canciones tristes, precisamente de una serie que he visto hoy este fin de semana, sí, que se llama Se tiene que morir mucha gente, y que, bueno, no habla del problema de la vivienda, pero sí habla de otros problemas de tres chicas jóvenes en torno a la treintena, a los 30 años, así que, bueno, muy bien hilado por parte de Ángel. Vamos a saludar
0: ahora
1: sí.
0: Problemas que hay que sumar.
1: Efectivamente, claro, claro, eso que es. No es el único por el que eso pasan es. Los jóvenes de nuestro país. Vamos a saludar a Ainhoa Acebes. Ella es la presidenta del Consejo de la Juventud de Castilla y León y ya nos está escuchando. Ainhoa, ¿qué tal? Muy buenas tardes.
0: Hola, Ainhoa, muy buenas.
2: Buenas tardes, muchas gracias.
1: A ti por atendernos, Ainhoa. Vamos a empezar haciendo una pequeña radiografía, digamos, de la situación respecto a la emancipación, la vivienda en nuestro país, porque realmente lo que está ocurriendo es muy parecido en todas las comunidades autónomas. Es un asunto del que hay que preocuparse y hay que ocuparse, este de la emancipación, Ainhoa.
2: Bueno, como has dicho tú, la situación ahora mismo en todas las zonas del país está siendo más o menos similar y está siendo un problema. O sea, ya la emancipación está siendo un problema. Los datos que han salido del año pasado, la emancipación juvenil en España ha caído al mínimo histórico. Es decir, o sea, actualmente el año pasado solo se ha podido emancipar un 14,5% de las personas jóvenes. Eso significa que, vamos, un 86,6% de la población joven sigue viviendo en un hogar familiar. Entonces, esto es una cantidad muy grande. Entonces, ahora mismo la edad media para poder independizarse actualmente ya no es una persona joven, es un 30 años con 2 meses, uh-huh. Entonces ya dejas de ser una persona joven, ya estamos hablando de que las generaciones estamos retrasando estas decisiones vitales fundamentales, pero no porque no queramos independizarnos, sino porque no podemos asumir el coste ahora mismo que tiene.
0: No vamos a hacer lógicamente ninguna broma con el tema, lo digo por lo de que con 30 años dejas de ser una persona joven. A Lucía y a mí no nos ha parecido nada bien esa frase ahí, ¿no? Pero no te la vamos a tener en cuenta, ¿no? Pero ahora en serio, hablando del asunto que es muy serio y es muy grave, esos 30 años como edad media para salir de casa los jóvenes en España, está cayendo esta tasa de emancipación a mínimos históricos. Yo quería hacerte una pregunta antes de seguir hablando de más datos, Ainhoa, y analizando esta situación. ¿Vivir con compañeros de piso es independizarse? Porque te vas de casa de tus padres, pero realmente no tienes esa independencia de estar en tu propio hogar. Estás compartiendo piso con otras personas y, en muchos casos, personas completamente desconocidas.
2: Podría definirse como independizarse, igual quizás no del todo, si es verdad, claro, que sales de tu núcleo familiar, empiezas a vivir un poco más de forma independiente, pero sí que es verdad que en cierta parte es un poco intermedio, ¿no? Puedes definirlo como independizarte, porque la gente pues sí que lo concibe como independizarte de salir del núcleo familiar, sí, empezar a tener una vida por ti mismo, pero sí que es verdad que al final tú no asumes todos los costes,
0: claro,
2: que tiene el independizarte de forma individual. Entonces, no sabría cómo definirlo, pero podría decirse, porque ahora todo el mundo pues es eso, te vas a estudiar fuera una carrera, un máster o a trabajar, y dices, me he independizado, pero en cierta parte esos gastos los compartes, entonces no estás de forma independizada.
0: Claro, me refiero al hecho de trabajar. Es verdad que si tienes 18 o 20 años, estás estudiando una carrera, cuentas con que si no trabajas, son tus padres los que te están financiando ese piso, los gastos, pero yo me refiero ya en el caso de gente que está trabajando con 20 y pico, 30 o más años, incluso gente bastante más mayor, que se ve en la tesitura de tener que compartir piso porque no se puede permitir una vivienda en solitario. Por eso que es lo que dice Ainhoa, independizarse sí, pero cogido con pinzas, entre comillas, ¿no? Estamos hablando de una situación diferente. Es preocupante especialmente, Ainhoa, porque, teniendo en cuenta que los datos están ahí, no nos lo estamos inventando, los salarios suben, cada vez hay menos jóvenes en paro, es verdad que están recibiendo unas cuantías, bueno, pues cada vez mayores por las actividades laborales que desarrollen, pero pese a todas esas mejoras, cada vez lo tienen más difícil para acceder a una vivienda. Mucho se habla de este problema, pero realmente no se están tomando decisiones efectivas para controlar el precio de la vivienda en España.
2: Sí, o sea, al final es lo que dices tú un poquito. Es verdad que los datos que los indicadores laborales están mejorando un montón. De hecho, el paro juvenil ahora mismo en el año 2025, los datos que tenemos es que baja hasta el 17,2%, es decir, o sea, y el empleo juvenil ha subido bastante, hasta un 45,9%, pero sí que es verdad que pues los contratos, hay problemas estructurales que siguen siendo muy graves y que afectan al final al tema de la emancipación. Al final la temporalidad sigue afectando a mucha gente, sobre todo pues según los datos que se han presentado, un 33% sigue habiendo de temporalidad. La parcialidad también alcanza la misma cifra, y lo que más nos preocupa, y sobre todo ya en Castilla y León, es la sobrecualificación de los jóvenes que existe ahora mismo, tanto de los jóvenes como de toda la población de Castilla y León. Hay una sobrecualificación, un porcentaje bastante alto, un 39,1% en toda España en general, pero siempre que se habla de Castilla y León se dice que hay una sobrecualificación de la gente, porque pues la situación es que en Castilla y León los jóvenes se van, entonces hay un problema grande aquí.
1: Desde luego. Hablando de esos alquileres, sea compartiendo piso o de forma individual, el precio medio del alquiler alcanza a nivel nacional los 1.176 euros mensuales, una cifra que puede equivaler al 99% del salario medio de una persona joven. Claro, este es otro de los problemas, ¿no, Ainhoa? Porque cuando un joven consigue independizarse, en este caso a lo mejor de forma individual, encuentra un alquiler para él solo, para ella sola, pero se encuentra con que ese precio de ese alquiler, esa mensualidad, le come el salario.
2: Sí, o sea, ahora mismo, como bien has dicho tú, para una persona joven que tiene un salario, supone destinar un 98,7%, es decir, casi un 99% de su salario. O sea, eso ahora mismo, pues es que no, o sea, sí puedes pagar un alquiler con tu salario, pero también tienes necesidades básicas como que tienes que comer. Entonces, como que es muy complicado ahora mismo que una persona joven con un salario... con un salario ahora mismo acceder a un alquiler sola, porque es que es inviable, o sea, solo tendrías para pagar el alquiler. Entonces volvemos a lo que me habéis preguntado antes. Entonces te independizas, entonces tú con tu dinero del trabajo estás pagando un alquiler, pero vas a necesitar ayuda de tus padres para poder
1: sobrevivir,
2: comer, sobrevivir en general. Entonces ya no se le llama, o sea, sí llamas independizarte a pagar un alquiler, pero también tienes que entender, y la gente tiene que entender, que también hay que hacer, pues eso, las necesidades, necesitamos las necesidades básicas. Entonces es un tema muy complicado ahora mismo.
1: Estamos hablando todo el rato de emanciparse, en este caso de vivir de alquiler, con suerte de forma individual, con menos suerte compartiendo piso. Claro, esta es la situación del alquiler, pero es que si hablamos de compra de una vivienda, la situación ya se convierte en una verdadera utopía para los jóvenes de este país.
2: Sí, o sea, ahora mismo la compra de la vivienda no es nada accesible, o sea, te diría que casi imposible, porque al final, según los datos, el precio ahora mismo medio de una vivienda libre alcanza 223.000 euros. Entonces, para comprarla una persona joven necesitaría un salario íntegro durante 15 años y 6 meses. Eso y disponer también para dar una entrada inicial, que son 67.000 euros. Entonces, ya estamos desmontando a veces ese discurso muy extendido que tenemos de que por tener empleo ya te garantiza el poder emanciparte.
1: Claro.
2: Y no es verdad. Tener empleo ahora mismo no te garantiza que tú te puedas emancipar. Y esto es un problema, y ese discurso lo utiliza mucha gente.
1: Es un problema porque además durante bastante tiempo, Ainhoa, a bastantes generaciones se les vendía, se les prometía que si seguían ciertos pasos, ¿no?, si terminaban los estudios básicos, la formación obligatoria, hacían bachillerato, una carrera universitaria, les iba a ir bien en la vida.
2: Sí, o sea, al final siempre nos han vendido el hecho de que tú estudia porque vas a tener un futuro. Ahora mismo la sobrecualificación que existe, y como os he comentado antes, está siendo un problema, pero es que no está siendo un problema, sino ya me vengo un poco a la zona de Castilla y León, y es que ahora mismo la juventud se marcha a otras ciudades y a otras comunidades porque les ofrecen un mejor contrato, les ofrecen contratos sobre todo del puesto para el que han estudiado. Uh-huh. Porque muchas veces te hacen un contrato de un puesto menor al que has estudiado, y al final a la juventud eso no le interesa y se marcha, y es un problema que tenemos y que hay que recalcar y que es muy importante.
0: Es que este tema que habéis planteado me parece muy interesante porque, claro, llevamos hablando gran parte de la conversación de la vivienda en alquiler, pero seguramente cuando hablamos de emanciparnos, el gran sueño o el gran objetivo de todo el mundo es tener una casa propia, ¿no? Que además es lo que has mamado en casa, ¿no? Ves que tus padres con esfuerzo, con trabajo, lo han conseguido, que podemos decir de nuestros abuelos. Y como decía Lucía, tú has ido siguiendo todos esos pasos que te han ido marcando, incluso gente que también combina en muchos casos el estudio con el trabajo, o que tiene un trabajo por la mañana y otro por la tarde. Es decir, que no es por falta de preparación o por falta de esfuerzo, que muchas veces es la excusa que se ha tomado, ¿no? Escuchamos a gente, sobre todo de generaciones pasadas, que a lo mejor dice, no, es que los jóvenes no se esfuerzan lo suficiente, es que no se lo ocurran tanto como hicimos nosotros. Pues habrá casos que sí, otros que no, pero la realidad es esa, que pese a currártelo, tener tu formación, tus estudios, tu trabajo, no puedes acceder muchas veces a una vivienda en alquiler. ¿Y qué podemos decir ya de comprar una vivienda, de esas de nueva construcción o no tan nueva, con esos precios desorbitados que comentabais de los 223.000 euros de media aquí en nuestro país? Todo esto, Ainhoa, acaba generando una situación de dependencia familiar, lo que decíamos antes, si no tienes detrás el sustento de tus padres, mucha gente no podría llegar ni siquiera a fin de mes, situaciones de pobreza, porque habrá gente que no tenga esa dependencia o ese sustento que estamos comentando por parte de la familia, también el hecho de endeudarnos, es decir, que puede generar situaciones que nos pueden complicar mucho la vida.
2: Sí, o sea, es que de hecho uno de los titulares importantes, sobre todo de que hemos sacado de este observatorio de emancipación, es que la vivienda está empobreciendo a la juventud. O sea, ahora mismo y con datos importantes, o sea, como tú has dicho, hay gente que estudia y que no se puede permitir el pagar, o sea, su familia se puede permitir, pero igual ellos no pueden permitirse porque ellos están estudiando. Pero ahora mismo es eso lo que hemos dicho, al final casi el 49% de los hogares jóvenes que viven de alquiler destinan un 40% de los ingresos, siendo muy objetivos, a la vivienda. Y es una situación ahora mismo de un claro sobreendeudamiento que está sucediendo y que se ha comentado mucho en base a que haya salido este observatorio. Entonces, eso es lo que has dicho tú y quiero recalcarlo y quiero que se tomen medidas porque al final la juventud, o sea, muchas veces creo que he escuchado decir, vais a vivir mejor que nosotros, los jóvenes de ahora vais a vivir mejor que nosotros y es totalmente mentira, o sea, es totalmente mentira porque ahora mismo la juventud en situación de, sobre todo de emancipación, está siendo muy complicado, está siendo un tema muy complicado y esto hay que cambiarlo porque es que estamos sobreendeudados por un bien básico como es la vivienda.
0: Sí, sí, que no es que sea un lujo.
1: Claro,
0: que no es que
1: claro,
0: sea, quiero el coche más caro del mundo, ¿no? Sí, sí. Y quiero tener un sitio donde vivir.
2: Sí, sí, ahora mismo, vamos, o sea, una vivienda para una persona creo que es el lujo más codiciado. O sea, ahora mismo es un lujo tener, o sea, poder emanciparte y tener unas condiciones favorables.
0: Y por ello es la principal preocupación de los españoles, que cada vez que vemos encuestas, datos que aparecen, es la principal preocupación en nuestro país. Es decir, que por eso, no solo de los jóvenes, también de mucha gente de generaciones avanzadas.
1: Te iba a preguntar, Ainhoa, si creéis desde el Consejo que precisamente los jóvenes están cada vez más concienciados a este respecto y son cada vez más reivindicativos, sobre todo pensando en la manifestación que hubo ayer en Madrid respecto a la vivienda, que salieron a las calles miles de jóvenes y miles de personas no tan jóvenes, que también había padres y abuelos luchando y denunciando la situación de sus hijos y nietos.
2: Hombre, claro, o sea, nosotros considero que muchos jóvenes al final, cuando llega el momento de que se tienen que ir fuera de casa porque sí, porque quizás no tienen las mejores condiciones o consideramos que es como el golpe que te das de realidad al ver que quizás no puedes acceder a una vivienda en las mejores condiciones o que ellos mismos ven que con su salario, con lo que ellos trabajan, no pueden pagarse una vivienda que es, como hemos dicho, un bien básico. Entonces considero que esas reivindicaciones al final tienen que hacer algún efecto y es verdad que no solo tienen que hacer, o sea, sí que es verdad que tienen que hacer presión los jóvenes, porque al final hay jóvenes y todo el mundo que tiene que acceder a una vivienda. Es decir, me parece genial que salgan a la calle, de hecho hay un montón de manifestaciones programadas. Entonces, al final, es eso. Consideramos desde el Consejo que los jóvenes se están dando cuenta y lo tienen muy presente a la hora de, pues eso, que tengan un trabajo, quizás están estudiando y trabajando y no se pueden permitir el tener un alquiler, ni compartido, porque también se habla de alquiler compartido, de comprarse una casa, pero una habitación, ahora mismo, una habitación solo es que también es un dinero que es imposible, o sea, eran alrededor de 400 euros, entonces también hay que pensar un poco en eso, en que la gente salga a las calles, que pues es que es lo que se tiene que hacer al final, consideramos que y apoyarlo, y apoyar la causa porque es un tema importante y que no solo toca a la juventud, sino que toca a todas las etapas de la vida.
0: Sí. Una última por mi parte, Ainhoa, porque yo creo que has mencionado algo importante. Hablabas del precio de una habitación. De hecho, eso es lo que ocurre ahora, que se alquilan la mayoría de los pisos por habitaciones, no en su conjunto, porque a los propietarios les sale más rentable alquilar por habitaciones que el piso entero, algo que también está transformando el mercado residencial, es decir, obtienen un mayor beneficio. Y claro, estamos diciendo que el 75% de los jóvenes siguen viviendo en el hogar familiar. Es que la única manera de poder ahorrar, de poder guardarte ese sustento económico para luego adquirir una vivienda en el futuro, es o vivir con tus padres y que eso te permita ahorrar, porque por lo general son ellos los que van a llevar los gastos de la vivienda, desde las facturas hasta, por ejemplo, la cesta de la compra, o quizás una vida en pareja, que a lo mejor te dividas los gastos entre dos y eso te pueda permitir ahorrar un poco, porque si vives tú solo o si vives con compañeros, que es como si vivieras tú solo en el hecho de que tus gastos son tuyos y de nadie más, ahí es imposible ahorrar.
2: Sí, o sea, al final es como has mencionado tú, al final creo que la juventud, porque es que ya lo hemos comentado en el tema de, vamos, comprarse una casa y es que tienes que estar ahorrando, te quiero decir, la mitad de la vida para poder pagarte una casa, entonces... Sí. Entonces, creo que ahora mismo los jóvenes quizás pues ven la solución y es lo más lógico, pues estando en casa de tus padres o en tu círculo familiar, viviendo y pudiendo ahorrar para que en algún futuro estos datos cambien y ojalá que cambien de verdad, porque son muy preocupantes y es que cada vez que salen datos de emancipación siempre son para dar, no disgustos, pero no nos dan ningún tipo de alegría. Entonces, ojalá que estos datos cambien y que esos jóvenes que están ahorrando y que quizás ahora no se puedan permitir poder emanciparse en un futuro, quizás con el esfuerzo que están haciendo ahora puedan hacerlo.
1: Para terminar, Ainhoa, te queríamos preguntar un poco cuáles son las peticiones que se hacen desde el Consejo de la Juventud, en este caso, para intentar frenar la situación o aliviarla.
2: Pues mira, desde el Consejo de la Juventud principalmente creemos que se tiene que dejar de tratar la emancipación juvenil como un asunto secundario, que es una cuestión estratégica para, en general, el país, para un futuro social, económico y territorial, y que necesitamos unas políticas públicas que siempre que hablamos de emancipación, de vivienda, lo repetimos y lo recalcamos, que se necesitan unas políticas públicas que conecten un empleo digno, una vivienda que sea asequible y una oportunidad real para que la juventud pueda vivir. Porque si una generación no puede emanciparse, tampoco podemos construir nuestro proyecto de vida y formar una familia o desarrollar un futuro. Entonces, lo que se necesita de verdad es que se hagan políticas públicas reales que sobre todo cuenten con la juventud. O sea, que está muy bien, y esto lo recalcamos siempre también, está muy bien crear políticas y contar y pues eso para los jóvenes, pero si no se cuenta con los jóvenes no tiene sentido. Entonces, desde el Consejo pedimos eso, que existan esas políticas públicas que hagan que los jóvenes, incluyéndome yo también, podamos desarrollar el proyecto de vida como lo han desarrollado todas las generaciones que van delante nuestro, ¿no? Al final creemos que eso, que la juventud no estamos pidiendo un privilegio de poder emanciparnos, que estamos reclamando algo básico, que es poder vivir con una autonomía, una estabilidad y que sea digno de ello.
1: Pues Ainhoa Cebes, presidenta del Consejo de la Juventud de Castilla y León. Volveremos a hablar seguro, Ainhoa, si no es por este, por otro asunto. Así que muchísimas gracias por habernos atendido.
0: Gracias, Ainhoa.
2: Muchísimas gracias a vosotros y nada, esperemos que esto pueda cambiar en algún día.
0: Ojalá.
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0: 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Hoy hablamos de empleo, formación, inclusión y talento verde para descubrir cómo las energías renovables también están transformando el mercado laboral y creando nuevas oportunidades en Castilla y León.
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8: La transición energética no solo necesita tecnología, también necesita personas preparadas para impulsarla. Nuevos perfiles profesionales, formación, inclusión, oportunidades en el territorio. Hoy hablamos del talento que está detrás de la sostenibilidad, porque la transición energética también es empleo. Comienza el capítulo 6 de Futuro Verde, de la mano de SolarIG.
9: ¿Sabías que la transición energética está creando profesiones que hace apenas unos años ni existían? Operación digital de plantas, almacenamiento energético, análisis de datos, mantenimiento avanzado o sostenibilidad son ya nuevas salidas profesionales.
8: Supongo que habrá varios, ¿no? Pero ¿cuál es el talento que busca el sector ahora mismo?
2: Pues, bueno, os pongo un poco también en contexto, ¿no? Para entender SolarIG, somos una compañía de soluciones renovables con origen soriano. Uh-huh. Tenemos ya 1.600 personas entre nuestros equipos y estamos en 4 continentes. Y para nosotros es muy importante, pues, este tipo de charlas porque en Castilla y León estamos desarrollando proyectos, sobre todo de biometano, pero también tenemos una gran parte de nuestros servicios corporativos centralizados en Soria y también tenemos proyectos en operación y mantenimiento. Entonces, en este contexto, ¿qué estamos buscando, ¿no? ¿Qué busca una empresa como nosotros? Pues sobre todo, y como ha dicho Miguel, al final lo que buscamos es personas con curiosidad, con potencial, con ganas de aprender. Perfiles que puedan incluso empezar en España, en Soria, y que tengan una visión o una vocación también internacional. Y luego, ya más a nivel técnico, más formativo, además de perfiles tradicionales, de ingeniería o personas que se hayan podido formar en la parte más de mantenimiento, también estamos incorporando cada vez más perfiles relacionados con la tecnología, con los datos, con la sostenibilidad, y también pues perfiles más ligados al ámbito ambiental, químico, para estos proyectos también de biometano. Pero yo creo que sin dejar de lado lo que comentaba Miguel, de sobre todo esa curiosidad y esas ganas de seguir aprendiendo y de ser ágiles.
8: Miguel se está formando, ¿no? Está respondiendo a la universidad, la FP también, incluso a esas necesidades, ¿no? Hay algunos que se están formando en ello.
10: Sí, efectivamente. Estamos avanzando, yo creo que muy bien en ambas líneas. Son dos líneas complementarias también. Como hemos dicho, todos somos necesarios en este cambio radical que está cambiando sin darnos cuenta la manera en que vivimos, la sociedad y el trabajo. Y tanto la formación profesional, que está desarrollando muy ampliamente, con muy buenos medios y con mucha profundidad, el aspecto más de herramientas, más de aplicación. Pero a la vez en la universidad estamos intentando eso, desarrollar, aprovechar esta oportunidad y sobre todo apoyar a las personas de Soria, de Castilla y León y de otras partes de España también que vienen a nuestra universidad, precisamente para formarles, por una parte, en esas herramientas específicas, en ese enfoque específico diverso, porque nuestras titulaciones son bastante diversas. También en la universidad tenemos, por supuesto, grados en todo y másters en todo este ámbito, pero estamos efectivamente haciendo mucha incidencia en estas herramientas, pero no entendías como una herramienta estática, sino como unos conceptos que podemos aplicar luego a todas las herramientas que sean necesarias. De tal manera que lo que intentamos es que los profesionales que salen de aquí, y creo que lo estamos consiguiendo, y de hecho, digamos, el feedback que recibimos de las empresas es muy positivo, es precisamente generar personas capaces de aprovechar sus conceptos y sus conocimientos para el desarrollo de nuevos conocimientos, para el desarrollo de nuevos conceptos y para la adaptación a este escenario tan cambiante que es, pero sin por ello descuidar efectivamente, digamos, el cuidado o el trato escrupuloso de los datos, el trato escrupuloso de la veracidad, el trato escrupuloso de los contenidos. Es decir, es partiendo, digamos, de una base clásica, desarrollar unos conocimientos avanzados basados en la capacidad personal.
8: Seguro que muchos de esos perfiles luego también están en Solaris, por ejemplo, Paloma. Seguro que muchos de ellos son de aquí.
11: Efectivamente, sí, con Miguel hemos trabajado mucho también, sobre todo por esa parte más del talento de la zona. Y que luego no quiero yo tampoco dejar de lado la formación interna. Nosotros también tenemos una obligación muy importante ahora mismo en este momento tan rápido, ¿no?, del mercado, de seguir formando a la gente nosotros internamente dentro de la compañía, aunque, como bien Miguel dice, ahora mismo se están adaptando todas todos los ciclos formativos de todos los ámbitos a estas nuevas necesidades, ¿no? Pero creo que las compañías también tenemos que hacer hincapié en esa formación interna para el desarrollo también de nuestros profesionales.
8: Teresa, vosotros obviamente también formáis parte de

0: y también en quién va a poder acceder a esa oportunidad. Por desgracia, muchas de las personas con discapacidad que componen nuestra bolsa no han alcanzado un nivel de formación quizá como los que se piden, entre comillas, lo de piden, para determinados perfiles. En muchas ocasiones no se ha alcanzado porque la propia discapacidad limita el acceder a ese tipo de formación. Pensemos en algunas personas con discapacidad intelectual. Entonces, sí que para nosotros, o yo creo que para el mundo de la discapacidad, yo represento a mi entidad, que es Inserta Empleo de la Fundación ONCE, pero también hablo como persona con discapacidad que soy, ¿no? Entonces, sí que es verdad que muchas veces nosotros tenemos problemas para acceder a la formación, no porque no tengamos capacidad, sino porque muchas veces se plantea de una forma no adaptada o no accesible para nosotros, ¿no? Pero en cambio sí que somos unas personas que tenemos una serie de competencias blandas que yo creo que, bueno, pues que también hay que poner en valor, y creo que ahí es donde estábamos caminando cuando hablábamos un poquito antes, ¿no? Somos personas con mucha capacidad de adaptación, porque al final nuestra vida se basa en ir adaptándonos a distintos entornos en base a las limitaciones que cada uno de nosotros tenemos, ¿no? Tenemos una gran capacidad de aprendizaje, somos personas muy comprometidas. Entonces, yo creo que todo esto tiene que sumar. Además de obviamente, el convencimiento de las empresas, en este caso Solaris, que además me consta que próximamente vamos a firmar un convenio de colaboración en este marco del empleo verde, con la inclusión de personas con discapacidad. Pues además de estas empresas comprometidas, tenemos el ejemplo de otras administraciones, como en este caso nos puede acompañar la universidad, que creemos que también forma una parte muy importante de toda esa salida profesional, quizá no en el acceso a las formaciones regladas, pero sí en ese otro acompañamiento a otras capacitaciones que quizá las personas con discapacidad podamos acceder. En todo caso, yo creo que sí que hago aquí un llamamiento a todas las empresas, a Solari y a cualquier empresa que se mueva en el tema del empleo verde, de mirar un poquito más allá de todos los empleos tradicionalmente asociados para, pues eso, dar una oportunidad a personas como son las que tenemos en nuestra base de datos, que a veces no tienen una alta cualificación, a veces ni una media, pero tienen muchas ganas, mucho potencial, mucho compromiso con su zona, con su empresa. Y sobre todo cuando se les da esa pequeña oportunidad. Para nosotros es fundamental. Somos un territorio, hablo Castilla y León en general, Soria ya no lo quiero ni contar, muy despoblado. Hablamos mucho del empleo joven. Claro, en nuestra comunidad, bueno, pues los jóvenes yo creo que desgraciadamente ya optan por quedarse cada vez más envejecida la población, y en términos de discapacidad, pues obviamente mucho más.
1: Bueno, seguro que a través de ese convenio también muchas de esas personas tienen la oportunidad de trabajar en Solaris, donde te voy a preguntar y voy a aprovechar, voy a hilarlo para preguntarte, Paloma, ¿qué perfiles están empezando a demandar, además de ya toda la amplísima plantilla que tenéis en este caso en Solaris?
2: Bueno, es lo que comentaba un poquito antes, ¿no? Y como bien decía Teresa y Miguel, al final lo que ahora estamos buscando son más personas con ese potencial o esas cualidades más blandas que puedan adaptarse ágilmente a un mercado en continuo cambio. Es verdad que como también indicaba, y ahora estamos muy enfocados al talento de la zona de Castilla y León, de hacer un esfuerzo real por esos convenios, tanto con fundaciones como comentaba Teresa, con las universidades y los centros formativos, para realmente atraer y mantener el talento en la zona, ¿no? Entonces, ¿dentro de qué perfiles? Pues desde servicios muy corporativos, que pueden ser perfiles más administrativos, que pueden ser más financieros, legales, temas más de desarrollo de negocio, de informática, o sea, todos los servicios corporativos que tenemos en Soria y queremos seguir ampliando en este sentido, ¿no? Realmente luego, a nivel más técnico o más de línea de un negocio, como puede ser el biometano, pues aquí también animar, ¿no?, a la gente que estudia en Soria, que estudia en Castilla y León, pues a hacer esos estudios más técnicos en cuanto, pues, a temas más ambientales, de sostenibilidad,

0: químicos, ingenierías de todo tipo, desde eléctrica, etcétera, sin olvidarnos obviamente de toda esta parte más técnica de los ciclos formativos superiores o medios que también nosotros estamos contratando. Como he comentado, o sea, no solo en la parte de biometano, en Castilla y León también tenemos muchísimo trabajo en la parte de operación y mantenimiento, tanto fotovoltaico como eólico, que también estamos incorporando y que realmente queremos favorecer en la provincia.
1: Como conclusión de todo lo que os estoy escuchando, hacéis muchas referencias, lógicamente, a Soria, ¿no? a nuestro territorio. Muchas de esas referencias, incluso conclusiones, son extrapolables, como decía antes Teresa, por ejemplo, para todo el conjunto de Castilla y León. Y llego también a una conclusión, ¿no? A que Castilla y León sí que puede convertirse en ese referente, no solo en renovables, que ya lo es y lo hemos hablado muchas veces, sino también en talento. Vosotros, como una de las universidades, Miguel, de Castilla y León, la Universidad Matriz, voy a decir, de Castilla y León, con respecto al resto, obviamente, que también son grandes, vosotros lo estáis viendo en la formación de ese talento, ¿no? Como mucho de ellos se queda en Castilla y León porque se ha formado también aquí.
2: Efectivamente, digamos, la procedencia o el lugar donde uno estudia determina en gran medida también dónde se orienta en primera instancia o en primera intención la carrera profesional. Y aquí quería un poco encadenar con lo que han comentado antes Paloma y Teresa sobre la despoblación y digamos el efecto que tiene sobre los ámbitos rurales, porque nuestra universidad, nuestra escuela en concreto y nuestras titulaciones, por ejemplo, como es la ingeniería agraria y energética, lo que busca es precisamente buscar unir estos dos mundos, el mundo rural con el mundo energético, porque estos dos elementos van muy en paralelo, muy en camino, muy de la mano. Por una parte está el medio rural con el gran problema de la despoblación, que es a la vez un problema, pero también es una solución, porque ofrece soluciones específicas para el cambio energético. Y por otra parte, la energía es un elemento de competitividad fundamental. De tal manera que nosotros en la universidad hemos estado trabajando tiempo, llevamos ya unos años trabajando y hemos ido diseñando modelos que aunan estas dos cosas. De tal manera que se postula la energía y la tecnología como un elemento de competitividad esencial que permite no solo desarrollar económica y socialmente un territorio despoblado, sino que además genera la atracción de personas, pero sobre todo genera la atracción de talento y la formación de talento. Y esa es una unión, un combo, una sinergia que es potentísima desde nuestro punto de vista. Y es, de hecho, para nosotros el camino que hay que seguir, es decir, unir tecnología con talento en zonas despobladas, en zonas rurales, es lo que nos da soluciones tanto para el territorio rural como para la sociedad en completo, porque ofrecemos soluciones que no son posibles en otros ámbitos.
1: Un camino, Teresa, que se puede recorrer juntos.
3: ¿Perdón?
1: Un camino, digo, que se puede recorrer juntos, que vosotros también podéis formar parte de él, vamos.
3: Pero vamos, totalmente. O sea, yo creo que la clave para, desde nuestro punto de vista, para que cualquier proyecto tenga éxito, yo creo que es esa colaboración que hacemos entidades más privadas, como es nuestro caso, aunque bueno, seamos un poco público-privadas, con las empresas, con las universidades o con otros centros de formación, y sobre todo al final con la sociedad, ¿no? Yo creo que la gente que está en los entornos más, bueno, ya no sé si decirle rurales, no sé si decir despoblados, pero bueno, que vive como en nuestras zonas castellanas y leonesas, yo creo que este tipo de mensajes, este tipo de uniones, lo ven como un sumatorio. O sea, es decir, no va la empresa por su parte, los centros de formación, universidades por su parte, entidades sociales por su parte. Vamos como todos juntos haciendo fuerza y al final yo creo que son esas alianzas lo que empuja, ¿no? El desarrollo y el que personas con y sin discapacidad que se estén formando en la universidad o ahora en la escuela de Soria, me da igual, o en la Universidad de León, me da lo mismo, al final hagan una apuesta por quedarse y porque están viendo una salida, están viendo empresas comprometidas que les ofrecen quedarse en su zona y no irse fuera, ¿no? Y para mí es esta unión, estas alianzas son la base de todo ello.
1: Paloma, vosotros estáis en Soria, muy presentes, lógicamente estáis también en, bueno, pues en todos los continentes. Dentro de Soria, no solo, dentro de Castilla y León, perdón, no solo estáis en Soria, estáis en muchos más sitios, vamos.
0: Efectivamente, para nosotros es muy importante la zona y también por eso también nos gusta participar en estas charlas donde dar esa visibilidad, ¿no? O sea, para nosotros es una zona estratégica, sin duda, pero de lejos, ¿no? O sea, actualmente, para dar datos un poco más concretos, tenemos 10 plantas de biometano en tramitación en todo Castilla y León, que eso significa pues una inversión de aproximadamente 350 millones de euros. ¿Qué queremos decir con esto? Pues que estamos haciendo un claro esfuerzo en contratar en la zona para formar personas aquí, conseguir que el impacto económico y laboral se quede en la provincia, y nuestra apuesta y nuestro compromiso es claro, seguir apostando por Castilla y León y por Soria, obviamente, como bien has comentado, ¿no? Para nosotros es un compromiso principal también crear esos equipos tanto diversos como inclusivos en todos nuestros proyectos y en todos nuestros equipos.
1: Me gusta a mí acabar las charlas, o los podcasts por lo menos un poquito, intentando mirar al futuro, intentando sacar la bola de cristal, que a veces, bueno, pues es un ejercicio que incluso luego el día de mañana reflexionas hacia atrás y dices, mira, tampoco nos equivocamos tanto. Lo que pasa es que con vosotros creo que va a ser relativamente sencillo, porque al final, Miguel, trabaja con ese presente que va a ser el futuro del día de mañana, te da igual, y Paloma, pues es tu trabajo diario. Pero bueno, no voy a dejar de hacer el ejercicio por ello. Así que, Miguel, sí me gustaría preguntarte, dentro de ese empleo verde, como lo hemos llamado, que veremos crecer en los próximos, no sé, 8, 10 años, por ejemplo. ¿Qué crees que se irá necesitando? Pues yo veía noticias el otro día, esto de la inteligencia artificial va a acabar con 2,5 millones de empleos, tal. Y bueno, muchas veces tenemos a pensarlo y dices, también tiene que haber alguien detrás de esa inteligencia artificial, no siquiera para poner los promos o decir lo que tiene que hacer esa inteligencia. Pero tú, por ejemplo, que estás en la uni, Miguel, 8, 10 años, ¿qué vemos?
2: Yo creo que vamos a avanzar en esta línea que estamos comentando. Vamos a generar profesionales que tengan una base técnica sólida, que sean muy escrupulosos en el manejo de la información y de los datos y en la veracidad y fiabilidad de los sistemas que utilizan, y que utilizan herramientas novedosas ahora, que luego serán rutinarias, y nuevas herramientas que serán novedosas dentro de 5 o 10 años, pero que no dejan de ser herramientas. Es decir, este miedo que siempre hay cuando hay una nueva herramienta, esto va a destruir puestos de trabajo. No, siempre se ha demostrado a lo largo de la historia que esas herramientas generan puestos de trabajo, porque generan capacidad de trabajo, generan capacidad de obtener resultados más rápidos y más fiables. Y eso siempre genera actividad económica, la actividad económica siempre genera empleo. Entonces, pasó con las máquinas, cuando apareció la máquina de vapor, parece que se iba a acabar el trabajo de las personas. ¿Y qué ha pasado? Que cada vez ha habido más trabajo porque cada vez se genera más actividad económica. Entonces, yo creo que el eje está claro. El eje está claro que es formación de personas con habilidades personales y con capacidad de adaptación y de generación de talento y conocimiento que sepan utilizar las herramientas que en cada momento existan. Pero las herramientas no dejan de ser eso, no dejan de ser algo a disposición de las personas, no son las que manejan las personas, son herramientas a disposición de las personas. Y esas personas que sean capaces de, con ese talento personal, utilizar esas herramientas de una manera efectiva, son lo que vamos a ir generando. Y una cosa que me llevo muy buena de esta charla, y pues agradezco que me hayáis invitado, no solo por el hecho, sino porque me ha resultado de verdad muy interesante y muy útil, es que un tema que nosotros ahora, por ejemplo, en la universidad teníamos menos candente, o menos en nuestra hoja de ruta, es el tema de la inclusión. Entonces, me quedo con Teresa y me comprometo a hablar con ella, porque me parece que efectivamente es una línea de avance muy potente para unos y para otros. Con Paloma ya sabe que estamos trabajando y estamos intentando, y en el futuro creo que vamos a aumentar mucho la potencia de esa colaboración. Nuestra intención es poder suministrar y poder adaptarnos a las necesidades que van surgiendo de las empresas, y Solaris es una empresa, como tú bien has dicho, muy importante para nosotros porque entronca perfectamente con nuestro campo de actuación y es el destino de muchos de nuestros titulados. Entonces, con Paloma, por supuesto, y con Solaris estamos avanzando y cada día queremos hacer más cosas, y de hecho cada día estamos haciendo más cosas, pero me quedo también con el futuro, con la posibilidad de integrar el ámbito de actuación de Teresa, la inclusión, porque de verdad me parece algo esencial y que da mucho valor a todo.
1: Pues mira, Teresa, te da una vista para responder, Miguel, o por lo menos el compromiso tienes.
3: Vamos, yo el guante le recojo, pero ya.
1: Claro que sí.
3: Y la cosa es buscar oportunidades para las personas con discapacidad allá donde las encontremos. Sí que es verdad que nosotros, más que cómo vemos el futuro del empleo verde de aquí a 10 años, sería un, para nosotros, ¿qué sería lo deseable de, que se contemplara dentro de esos empleos verdes, teniendo en cuenta también la discapacidad, ¿no? Entonces sí que sería, y ahí es donde, vamos, te cojo la mano, el brazo y todo lo que tú quieras, Miguel, y comentaremos, porque yo creo que sí que es importante poder formar a las personas con discapacidad que no tienen ese nivel de cualificación en todas esas herramientas que quizá no requieran unos, voy a decirlo así, unos altos estudios reglados o un nivel de estudios reglados a nivel universitario, incluso a nivel de ciclos de grado superior, porque entendemos que sí que va a requerirse una especialización que va a poder ser realizada o la va a poder llevar a cabo una persona con discapacidad con una formación que traiga de base, que no sea especialmente alta, pero sí que se le forme específicamente en el manejo de ese tipo de herramientas. Pensad que cuando hablamos de personas con discapacidad, hablamos de todo tipo de personas con discapacidad. Entonces, cuando uno piensa, voy a ser como muy extrema, en empleo verde unido a la baja capacidad y unido a una silla de ruedas, uf, se nos hace bola, porque no sabemos cómo llevar eso a cabo. En cambio, si esta persona es silla de ruedas del entorno rural, que no tiene una gran, bueno, una gran formación, le damos la oportunidad de ajustar un programa formativo de una herramienta, partir una de las tareas que se debe hacer dentro de esos puestos y que tengan oportunidad de especializarse en algo, yo creo que eso es lo que lleva verdaderamente a la inclusión. Se va a sentir arropado dentro de una compañía, se va a sentir escuchado, se va a sentir ajustado realmente e incluido no en la compañía, sino en la sociedad. Entonces, para mí, lo deseable que sería, pues que todos fuéramos de la mano, como decía antes, pero sí que es verdad que nos hagamos todos como un esfuerzo por intentar construir empleos que no dejen a nadie fuera.
1: Pues nos quedamos también con eso. Paloma, acabo contigo.
0: Yo creo que, no sé si me oís, se me acaba de bloquear la pantalla, pero bueno, si me oís.
1: Sí, te oímos. Sí que te has quedado ahí congelada. Pero
3: sí, congelada.
1: Pero oírte sí que te oímos. Al final el mensaje llega. Así que te iba a decir que dentro de esos 8 o 10 años, dentro de toda la gente que también tienes tú ahí en Solaris, ¿cómo lo ves dentro de esos 8 o 10 años?
0: Pues mire, incluso yo voy un pasito más. Yo creo que el sector está creciendo tan rápido que probablemente veremos nuevas formas de generar energía que hoy ni siquiera estamos contemplando. O sea, que al final la transición energética realmente yo creo que acaba de empezar. Entonces, hablar de dentro de 10 años, pues implica que vamos a ver una evolución constante de las competencias y de la formación continua, que creo que va a ser clave. Como bien comentaba Miguel y Teresa, creo que bueno, pues estamos ya muy familiarizados y muy acostumbrados a hablar de la inteligencia artificial, también de una transición tecnológica, que no debemos dejar de lado también que es muy importante ir en paralelo con un pensamiento crítico, o sea, utilizar esa inteligencia artificial con personas que utilicen un pensamiento crítico. Entonces, yo creo que más que perfiles cerrados dentro de 10 años, lo que realmente necesitaremos, yo creo que son esas personas capaces de adaptarse, de aprender rápido, de evolucionar, y seguro que las nuevas generaciones y las generaciones actuales, que ya estamos todos metidos de lleno en este boom de las nuevas tecnologías, estamos siendo capaces de adaptarnos y nosotros encantados de poder ayudar y generar pues todo ese empleo en Castilla y León y en Soria.
1: Pues ojalá dentro de unos años tengamos oportunidad de retomar esta charla y de ver cómo ha ido evolucionando todo, que estoy seguro, como decía antes, de que no será muy diferente y muy distinto a lo que habéis dicho, a lo que habéis comentado. Paloma, Teresa, Miguel, mil gracias por haber estado con nosotros, por habernoslo contado, y ha sido un placer el aprender más con vosotros tres. Gracias. Hoy hemos hablado de energía, pero sobre todo de personas, porque la transición energética también necesita talento, formación e inclusión. Y ahí también se juega el futuro. Esto ha sido Futuro Verde. Nos escuchamos en el próximo episodio.
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Menos de un minuto para alcanzar las 2 de la tarde. Ya están preparados los compañeros y las compañeras de Vive Radio en las distintas emisoras para acercarles la última hora de lo que está pasando en las provincias, también toda la información de Castilla y León y, por supuesto, las noticias de España y del mundo. Nosotros regresamos enseguida, en unos minutos, a partir de las 2 y cuarto, con más asuntos aquí, en Vive Castilla y León.

0: ¿Qué tal? Buenas tardes. Vox asegura que las negociaciones con el Partido Popular para formar gobierno en Castilla y León van bien y esperan que haya acuerdo en breve. Palabras del portavoz nacional del partido, José Antonio Fuster, hace apenas unos minutos.
1: Van bien. Yo lo único que puedo decir es que van bien. Los tiempos para anunciar que todo está perfecto, que todo está rematado, pues son los tiempos. Lógicamente hemos perdido algún tiempo con las elecciones andaluzas, porque nadie no quería tampoco atar todos los flecos, atar todos los cabos, pero van bien. Eso es lo que nos trasladan desde la Secretaría General, lo que trasladan desde la Vicesecretaría Nacional de Acción de Gobierno.
0: Desde el PP, el consejero en funciones de Medio Ambiente, Vivienda y Ordenación del Territorio, Juan Carlos Suárez Quiñones, no ha descartado ni confirmado si continuará o no al frente de la consejería cuando se forme el nuevo gobierno en Castilla y León, y ha pedido tiempo al tiempo para conocer los pormenores del futuro ejecutivo autonómico. Al respecto, desde el PSOE han vuelto a cargar contra el Partido Popular y Vox por la parálisis que atraviesa Castilla y León, que sigue con un gobierno en funciones más de dos meses después de las elecciones autonómicas del 15 de marzo. Fran Díaz es el secretario de Política Municipal del Partido Socialista en la comunidad.
2: Los socialistas estamos en marcha con plena convicción frente a la parálisis a la que nos quieren condenar quienes supuestamente están llamados a gobernar esta comunidad autónoma. Han pasado un mes y 10 días, 11 ya, mejor dicho, desde la constitución de las Cortes de Castilla y León. Han pasado dos meses largos desde las elecciones autonómicas del 15 de marzo y seguimos sin gobierno.
0: El Partido Socialista de Castilla y León ha registrado en las Cortes preguntas sobre el conflicto laboral en Renault y acusa a la Junta de mentir sobre sus contactos con los sindicatos. El secretario del Grupo Parlamentario Socialista en las Cortes, Pedro González Reglero, ha acusado al consejero portavoz en funciones, Carlos Fernández Carriedo, de mentir cuando la semana pasada aseguró que había mantenido contactos tanto con la empresa como con los sindicatos, una circunstancia que poco después desmentía CESIF.
3: El consejero Carriedo, del Partido Popular, el consejero portavoz, manifiesta que existe un contacto permanente por parte de la Junta de Castilla y León con los representantes de los trabajadores y de la empresa. Pues nada de eso es cierto. Una vez más, la Junta de Castilla y León y el Partido Popular miente. De haber existido, el único contacto que han tenido ha sido, imaginamos, con la empresa, porque los representantes de los trabajadores han desmentido automáticamente y tajantemente que por parte de la Junta de Castilla y León y del señor Carriedo y del señor Mañueco hayan tenido ningún contacto en aras a la mediación o a la posible solución del conflicto colectivo que tenían planteado los representantes de los trabajadores con Renault.
0: El Grupo Parlamentario Popular ha salido al paso de estas declaraciones. Su portavoz, Leticia García, ha asegurado que Alfonso Fernández Mañueco ha trabajado de forma constante y eficaz por el futuro industrial de Castilla y León. Sostiene García que el acuerdo está muy cerca y lamenta que el PSOE haga política, ha asegurado, con algo tan serio.
4: De hecho, fruto de este trabajo, sabemos que el acuerdo, en este caso de Renault, está muy cerca. La Junta de Castilla y León ha mantenido contacto permanente y de forma discreta, cuando lo que importa en realidad son los trabajadores y no los titulares. Y además quiero recordar que el CEO de Renault visitó Castilla y León a instancias del propio presidente de la Junta y que el propio presidente se trasladó también personalmente a la sede central que tiene el grupo Renault en París.
0: La Guardia Civil ha detenido este lunes a dos personas en una operación contra el terrorismo yihadista en Valladolid y en Burgos, una operación dirigida por la Unidad Central de Madrid, según han confirmado a la agencia EFE fuentes de la delegación del gobierno en Castilla y León. Un operativo que ha comenzado a primera hora de esta mañana y en Valladolid se ha hecho visible por el despliegue de numerosos agentes de los grupos de acción de Rápida con pasamontañas y vehículos en las inmediaciones de la calle Mota y de la carretera de Rueda en el barrio vallisoletano de La Rubia. Y los establecimientos hoteleros de Castilla y León recibieron en el mes de abril 455.000 viajeros, lo que supone un descenso del 2,2% en relación al mismo periodo del año anterior, aunque hay que tener en cuenta el efecto de la Semana Santa, que en 2026 se celebró entre marzo y abril y el año pasado íntegramente en el mes de abril. Más información con Lucía Roales.

0: Buenas tardes. La UCO de la Guardia Civil ha apuntado a las analogías entre la plataforma de transformación social impulsada a través de una cátedra que codirigió Begoña Gómez en la Universidad Complutense de Madrid y una sociedad transforma TSCSL creada por la mujer del presidente del gobierno y que los investigadores dicen que efectivamente llegó a mantener una actividad comercial. Los agentes indagan en un posible beneficio como directora de la cátedra y administradora única de esa sociedad. El presidente del Gobierno, Pedro Sánchez, niega inquietud tras la imputación del expresidente del Gobierno, José Luis Rodríguez Zapatero, y después de las advertencias de socios parlamentarios como el PNV para que adelante elecciones. Fuentes de Moncloa aseguran que hay tranquilidad máxima en el Ejecutivo después de esas palabras del presidente del PNV, Aitor Esteban, que ayer dijo que sería irresponsable que Sánchez siguiese más allá de 2026 sin rumbo, sin presupuestos y sin una mayoría estable. El portavoz nacional del PP y vicesecretario de Cultura del partido, Borja Sémper, ha pedido al PNV ser coherente tras las declaraciones realizadas en el día de ayer. A su entender, las palabras solo no valen y los socios de Sánchez tendrán que actuar y hacer algo. Sémper ha indicado que los socios del PSOE son culpables por omisión, ha dicho, porque están respaldando la corrupción y no haciendo nada.
1: Pero que nadie espere que el Partido Popular haga cosas extravagantes. Haremos todo pensando en el interés general de los españoles. Y esto de la moción de censura es como un Guadiana que aparece y a lo largo de la legislatura ha ido apareciendo en muchas ocasiones, porque como los escándalos han ido apareciendo sucesivamente, se nos pregunta sobre esto. Pero cabeza, sensatez y pensar en el interés general de los españoles. Más allá de esta posición no tenemos otra. Vamos a hacer todo lo que esté en nuestra mano para sacar a España de este pozo de corrupción e inacción al que se ha cometido este gobierno.
0: Sobre esto, la portavoz de Coalición Canaria en el Congreso, Cristina Valido, ha dado por finiquiteada la actual legislatura presidida por Pedro Sánchez y ha defendido que lo lógico sería convocar elecciones este año para hacer borrón y cuenta nueva en 2027 y empezar a trabajar con un nuevo gobierno. El presidente del Gobierno, Pedro Sánchez, ha presentado la propuesta del Plan Social para el Clima, que ha salido a audiencia pública. Este abarcará el periodo 2026-2032 y en total contará con 9.099 millones de euros, con 4.723 millones dedicados a ayudar a los hogares vulnerables a incorporarse a la transición energética.
2: Que los incendios son más intensos, lo sabemos bien. Hace dos días, tres días, tuvimos ocasión también con la vicepresidenta, con Sara, de estar en la base aérea de Torrejón, precisamente para presentar ese plan de incendios forestales en el año 2026. Que fenómenos extremos como inundaciones, como olas de calor, son cada vez más frecuentes y forman parte de nuestra vida. Lo comentaba antes con el ministro de Transportes y de Movilidad Sostenible, ¿no? Es evidente que existe una correlación directa entre la tensión que sufren muchas de las infraestructuras de nuestros transportes con estos efectos climatológicos extremos.
0: El seleccionador nacional masculino de fútbol, Luis de la Fuente, ha facilitado la lista de los 26 convocados para el Mundial, con la inclusión de Joan García como tercer guardameta y las grandes novedades de Marc Pubill y Eric García. El presidente de la Real Federación Española de Fútbol, Rafael Louzán, ha defendido esta lista como la lista de todo un país y la lista de España. El seleccionador nacional, Luis de la Fuente, ha asegurado que es una lista muy madurada y analizada. No existe algoritmo que pueda hacer que la guerra sea moralmente aceptable, ha afirmado el Papa León XIV en su primera encíclica Magnifica Humanitas, dedicada a la protección de la dignidad humana en los tiempos de la inteligencia artificial, en la que carga contra el uso de esa inteligencia artificial en los conflictos bélicos donde las víctimas, ha dicho, quedan reducidas a datos. Las autoridades de China han pedido consolidar las negociaciones entre Estados Unidos e Irán para lograr una solución dialogada al conflicto, incluyendo la reapertura del estrecho de Hormuz y subrayando que la guerra nunca debería haber ocurrido y no tiene sentido prolongarla más. Es todo, continúan escuchando Vive Radio. Buenas tardes.

0: Dos y cuarto de la tarde, estamos de vuelta en la sintonía de Vive Radio, Vive Castilla y León, en este lunes 25 de mayo, en el que desde la una les estamos contando todo lo que está pasando hoy en la comunidad. Tenemos ahora 45 minutos más por delante, hasta las 3, para seguir actualizando las noticias de Castilla y León. 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Noticias de este lunes 25 de mayo. Lucía Roales, buenas tardes.
1: Buenas tardes.
0: Vox asegura que las negociaciones con el Partido Popular para formar gobierno en Castilla y León van bien y esperan que haya acuerdo en breve. Palabras del portavoz nacional del partido, José Antonio Fuster, hace apenas unos minutos.
2: Van bien. Yo lo único que puedo decirles es que van bien. A los tiempos para anunciar que todo está perfecto, que todo está rematado, pues son los tiempos. Lógicamente hemos perdido algún tiempo con las elecciones andaluzas, porque nadie no quería tampoco atar todos los flecos, atar todos los cabos, pero van bien. Eso es lo que nos trasladan desde la Secretaría General, lo que trasladan desde la Vicesecretaría Nacional de Acción de Gobierno, todo va bien. Así que esperemos que en breve, y por el bien de los castellanos y leoneses, y por el bien de la construcción de esa alternativa, y por el bien de que tengan un gobierno fuerte que se enfrente a la mafia, que en breve lo tengamos. En cuanto al señor Moreno Orilla, pues lamentar que no tenga prisa. Antes tenía mucha, ahora ya no tiene nada. Bueno, esperemos que sí.
0: Declaraciones del portavoz nacional de Vox una semana después de que el secretario general del partido, Ignacio Garriga, asegurase que las negociaciones con el PP en Castilla y León avanzaban sin prisa, con mucha responsabilidad, ya que argumentó que había muchas cosas que cambiar. Desde el PP, el consejero en funciones de Medio Ambiente, Vivienda y Ordenación del Territorio, Juan Carlos Suárez Quiñones, no ha descartado ni confirmado si continuará o no al frente de la consejería cuando se forme el nuevo gobierno en Castilla y León, y ha pedido tiempo al tiempo para conocer, Lucía, los pormenores del futuro ejecutivo autonómico.
1: Al respecto, desde el PSOE han vuelto a cargar contra el Partido Popular y Vox por la parálisis que atraviesa Castilla y León. Dicen que sigue con un gobierno en funciones más de dos meses después de las elecciones autonómicas del 15 de marzo. Fran Díaz es el secretario de Política Municipal del Partido Socialista en Castilla y León.
3: Los socialistas estamos en marcha con plena convicción frente a la parálisis a la que nos quieren condenar quienes supuestamente están llamados a gobernar esta comunidad autónoma. Han pasado un mes y 10 días, 11 ya, mejor dicho, desde la constitución de las Cortes de Castilla y León. Han pasado dos meses largos desde las elecciones autonómicas del 15 de marzo y seguimos sin gobierno y, lo que es peor, seguimos sin un acuerdo que supuestamente va a llegar en algún momento para la formación de ese gobierno, y seguimos con unas Cortes de Castilla y León dirigidas por Paco Vázquez, al que ustedes conocen bien, que ni tan siquiera han hecho lo único que tienen que hacer a día de hoy, que es fijar la fecha de un pleno de investidura, fijar una fecha para que Castilla y León se ponga en marcha y para que se ponga en marcha el contador y el reloj de la democracia. No sé a qué están esperando, no sé a qué está esperando el presidente de las Cortes para realizar la única función que tiene que realizar a día de hoy, que es fijar fecha y hora para un pleno de investidura. Y desde luego lo que nos preocupa más es lo que están hablando o lo que están traficando tanto el Partido Popular como Vox en materias que son fundamentales para nosotros y que desde luego creemos que pueden ser enormemente dañinas y que pueden estar contenidas en ese pacto de investidura, a tenor de lo que hemos leído ya en Aragón y en Extremadura.
0: Mientras seguimos a la espera de conocer una fecha para la investidura de Alfonso Fernández Mañueco, el consejero en funciones, Suárez Quiñones, se ha referido hoy al futuro dispositivo de incendios forestales en la comunidad.
1: El titular de Medio Ambiente ha avanzado que el gobierno autonómico contará en la próxima campaña con un mayor esfuerzo de medios y personas, aunque ha puntualizado que ello debe ir acompañado de una mayor preparación de las otras administraciones competentes.
4: Bueno, en principio ya saben que las declaraciones de peligro medio, es decir, elevar el riesgo bajo a riesgo medio, es una consideración técnica, no política, no la decide ni quien habla, ni el director general que está detrás de mí, ni el jefe de servicio que está detrás de mí, son la unidad de planificación, que es una unidad de técnicos especialistas que valoran no solo las temperaturas. El riesgo de incendio no se basa solo en las temperaturas, se basa en el estado de la vegetación, se basa en la utilización por las personas, más o menos, dependiendo de fiestas, no fiestas, puentes, del medio natural. Por lo tanto, en esa consideración, nosotros, en el momento que hay una propuesta, pues procederemos a la declaración formal que la hace el director general y que se publica en el Boletín Oficial de Castilla y León, que no es el caso y no estamos en esa circunstancia.
1: A falta de unos días para la presentación del operativo contra incendios, que se producirá antes de iniciar la temporada alta a partir del 12 de junio, el consejero en funciones ha puesto de relieve que ante el cambio de paradigma en las dificultades meteorológicas es necesaria una estructura y cada vez más recursos forestales.
4: Pero lo que hace falta es acometer y tener la estructura necesaria. Cada vez más los incendios forestales son emergencias de protección civil, son emergencias que exigen la suma de esfuerzos de todas las administraciones competentes. Todas las administraciones tienen competencias en materia de incendios forestales: la Administración General del Estado, los medios aéreos, nosotros, los medios terrestres, la organización y la planificación, las administraciones locales también, las limpiezas de las zonas no forestales. Entonces, la concienciación es muy importante, de que efectivamente determinada conjunción de circunstancias meteorológicas y de estado previo del medio natural pueden dar lugar a esos grandes incendios forestales. Afortunadamente, nosotros a esta altura no hemos tenido ninguno. Hay otras comunidades como Extremadura que ya han tenido grandes incendios forestales, pero lo que hace falta es estar preparados en estructuras, en medios, en organización y en coordinación de todas las administraciones para acometerlos con la mayor garantía posible.
0: El Partido Socialista de Castilla y León ha registrado en las Cortes preguntas sobre el conflicto laboral en Renault y acusa a la Junta de mentir sobre sus contactos con los sindicatos.
1: El secretario del Grupo Parlamentario Socialista en las Cortes, Pedro González Reglero, ha acusado al consejero portavoz en funciones, Carlos Fernández Carriedo, de mentir cuando la semana pasada aseguró que habían mantenido contactos tanto con la empresa como con los sindicatos, una circunstancia que poco después desmintió CESIF.
5: El consejero Carriedo, el Partido Popular, el consejero portavoz, manifiesta que existe un contacto permanente por parte de la Junta de Castilla y León con los representantes de los trabajadores y de la empresa. Pues nada de eso es cierto. Una vez más, la Junta de Castilla y León y el Partido Popular miente. De haber existido, el único contacto que han tenido ha sido, imaginamos, con la empresa, porque los representantes de los trabajadores han desmentido automáticamente y tajantemente que por parte de la Junta de Castilla y León y del señor Carriedo y del señor Mañueco hayan tenido ningún contacto en aras a la mediación o a la posible solución del conflicto colectivo que tenían planteado los representantes de los trabajadores con Renault.
0: El Grupo Parlamentario Popular ha salido al paso de estas declaraciones. Su portavoz, Leticia García, ha asegurado que Alfonso Fernández Mañueco ha trabajado de forma constante y eficaz por el futuro industrial de Castilla y León.
1: Sostiene García que el acuerdo está muy cerca y lamenta que el PSOE haga política, ha asegurado, con algo tan serio.
6: De hecho, fruto de este trabajo, sabemos que el acuerdo, en este caso de Renault, está muy cerca. La Junta de Castilla y León ha mantenido contacto permanente y de forma discreta, cuando lo que importa en realidad son los trabajadores y no los titulares. Y además quiero recordar que el CEO de Renault visitó Castilla y León a instancias del propio presidente de la Junta y que el propio presidente se trasladó también personalmente a la sede central que tiene el grupo Renault en París. El gobierno de Alfonso Fernández Mañueco trabaja siempre con tenacidad y con respeto a todas las partes, y quiero decir que quien trabaja de verdad no necesita ponerse medallas. Ahora viene el líder del Partido Socialista insinuando una pasividad del presidente de la Junta de Castilla y León, cuando él sabe perfectamente y todos sabemos perfectamente que nunca ha escatimado esfuerzos en la defensa de las empresas y que ha liderado precisamente el trabajo en defensa de Renault y de las empresas de la comunidad. Por eso creemos que el acuerdo está muy cerca y desde este grupo lo deseamos con toda firmeza. Carlos Martínez, como siempre, dedicado a buscar titulares con falsedades y, lamentablemente, utilizando la política en estas situaciones en que lo más importante es la situación de los trabajadores y de la empresa.
0: La Junta sorteará después de verano las 100 viviendas de alquiler para jóvenes que construye en León. La Consejería de Vivienda finalizará el próximo mes de julio la construcción del edificio en el barrio La Palomera con una inversión de 13 millones de euros.
1: Así lo ha afirmado hoy el titular del área en funciones, Juan Carlos Suárez Quiñones, quien ha recordado que ese centenar de viviendas contará con una altísima calidad y calidad energética A y tendrán un precio de arrendamiento muy asequible, ha dicho, para dar la oportunidad de acceso a la vivienda a jóvenes menores de 36 años. Suárez Quiñones ha aprovechado su visita a León para resaltar el buen ritmo de las obras de ampliación del parque tecnológico, donde se cumplirán, ha afirmado, los plazos que se habían comprometido, así como de las obras de los accesos al polígono industrial de Villadangos del Páramo, que terminarán, ha dicho el consejero en funciones, antes del verano.
0: Escuchábamos hace unos minutos a Fran Díaz, secretario de Política Municipal del PSOE de Castilla y León, quien esta mañana ha visitado Segovia, donde el PSOE ha retomado su ronda de reuniones por las distintas provincias de la comunidad para abordar las próximas elecciones municipales que se celebrarán en 2027.
1: Los socialistas ya están trabajando con la mirada puesta en los comicios del próximo año y desde el Partido Socialista lo tienen claro. La del PSOE es la única papeleta, dicen, que garantiza el cambio, el progreso y la transformación de instituciones. Palabras de Fran Díaz, que ha apuntado que las diputaciones provinciales necesitan un cambio profundo en la manera de gestionar y tratar a los municipios. Ha dicho textualmente que parece que las diputaciones, la mayoría de ellas en manos del Partido Popular, se han quedado ancladas en el siglo XX.
0: Por cierto, hoy hemos conocido que el PSOE celebrará a finales del mes de junio su Comité Federal.
1: El secretario de Política Municipal asegura que es un buen momento para reunir a los órganos de dirección socialistas para hablar de la estrategia del partido.
0: La Junta de Castilla y León ha superado ya el objetivo marcado para el programa CIL Digital Rural, con más de 33.000 personas formadas en competencias digitales en el medio rural de la comunidad, cuando el compromiso fijado era alcanzar las 30.000 antes del 30 de junio de 2026.
1: El consejero en funciones de Movilidad y Transformación Digital ha visitado esta mañana el centro asociado de Ledesma en la provincia de Salamanca, desde donde ha destacado el papel del programa para reducir la brecha digital entre mayores, migrantes y vecinos del medio rural. José Luis Sanz Merino ha subrayado que esta iniciativa, puesta en marcha en 2021 con financiación europea procedente del Plan de Recuperación y Resiliencia, busca acercar la capacitación digital a una comunidad marcada por la dispersión territorial, el envejecimiento poblacional y las dificultades de acceso a las nuevas tecnologías.
7: Un curso que va de eso, ¿no?, de facilitar el acceso a las nuevas tecnologías. Pero en otros casos, cuestiones que, bueno, para la gente que está más alineada, ha tenido más facilidades a la hora de acceder a las nuevas tecnologías, nos resulta más o menos sencillo o no tan relevante. Y sin embargo, para personas mayores o migrantes, para discapacitados, en fin, para aquellas personas que pueden quedarse atrás y por lo tanto pueden estar en el lado malo de la brecha digital, les es tremendamente relevante. Estoy hablando de la posibilidad de gestionar sus citas médicas a través del aplicativo SACIL Conecta. La mayoría de la gente mayor tiene teléfonos móviles, pero no les sacan partido, ¿no? Estoy hablando de poder hacer uso de los aplicativos de los bancos, de la banca electrónica, pues para poder saber si le han ingresado la pensión, por ejemplo, cuál es el estado de sus cuentas. En fin, ahora que además muchas entidades bancarias han eliminado sus cajeros automáticos, o no todos los sitios llegan oficinas móviles de las entidades bancarias, esto es tremendamente importante. Pues también estamos dando, impartiendo cursos de ese tipo.
0: Información del tiempo. La semana comienza en Castilla y León de la misma manera que finalizó la anterior. Altas temperaturas, cielos poco nubosos en gran parte de la comunidad y probabilidad de tormentas en algunas zonas, con tres provincias en aviso amarillo por este fenómeno. A partir de las 2 de la tarde se esperan lluvias en León, Valladolid y Zamora, que van a afectar principalmente a la cordillera Cantábrica, la comarca del Mierzo y zonas de la meseta.
1: Mientras tanto, pese a la aparición de esta dana, las temperaturas temperaturas veraniegas continúan este lunes en Castilla y León, mínimas en torno a los 15 grados y máximas que se sitúan por encima de los 30 en la mayoría del territorio autonómico, salvo en Ávila, Segovia y Soria, donde los termómetros hoy no superan los 29 grados. Zamora registra 34 de máxima, 32 en Palencia, Salamanca y Valladolid, mientras que Burgos y León se sitúan hoy en torno a los 31 grados.
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0: El tren continúa siendo un quebradero de cabeza para la comarca zamorana de Sanabria y para la provincia en general. Unas 500 personas se manifestaron ayer domingo frente a la subdelegación del gobierno para protestar por todas las frecuencias perdidas en los últimos meses. Ya hubo otra concentración en junio de 2025. Por aquel entonces acudieron más de 4.000 personas, Lucía.
1: Se vuelve a reclamar un tren madrugador para que todos los zamoranos puedan llegar a la capital de España para conciliar con sus horarios habituales. Los manifestantes han denunciado la progresiva pérdida de frecuencia SABE, los retrasos y la ausencia de un tren madrugador que permita llegar a Madrid antes de las 8 de la mañana, algo esencial para compatibilizar la vida en Zamora con el trabajo en Madrid.
0: Vamos a hablar sobre las principales reivindicaciones de la provincia de Zamora y también de Castilla y León en general con el presidente de la Asociación de Usuarios de AVE de Castilla y León. Carlos Prefecto, buenas tardes.
1: Hola, Carlos.
11: Muy buenas tardes a todos. ¿Qué tal? ¿Cómo estáis?
0: Bueno, cuéntanos, porque ayer unas 500 personas aproximadamente se manifestaron en Zamora frente a la subdelegación del gobierno para protestar, para reclamar, bueno, por todas esas pérdidas, ¿no?, que se han producido en los últimos meses, en el último año, en las frecuencias. Hablamos de la provincia de Zamora, también de la comarca de Sanabria. Cuéntanos un poco cuáles son esas principales reivindicaciones, Carlos.
11: Dices pérdidas, pero pues que sumar también a la falta de comunicación, uh-huh, a la información que no se da, que luego se dice que se da y se lleva de aquella manera, a la falta de coherencia, a la lucha por algo que se cree que es coherente y que al final por la presión política se consigue cuando socialmente se dice desde el primer día. Bueno, pues lo de Sanabria y Zamora, ayer fue una concentración. Yo creo que es la tercera o la cuarta, ya prácticamente hemos perdido la cuenta, multitudinaria, ¿no? Porque los compañeros de la Asociación de Zamora creo que todas las semanas están haciendo esa reivindicación delante de la subdelegación del gobierno, que tiene su valor y su empaque. Y se hizo pues porque las últimas reestructuraciones que tienen los horarios que vienen de Galicia pues no son acordes. Sí que es cierto que se ha recuperado el tren ese, bueno, famoso desde el punto de vista, porque salió a la prensa el año pasado cuando quitaron la frecuencia de Sanabria, pero arreglan una cosa, pero a la vuelta lo destrozan porque le quitan el de las dos. Y Zamora como capital se lleva diciendo desde hace seis años prácticamente, que se recupere el tren madrugador que se tenía con unos horarios pues laborales, porque no tiene que ver que tengamos, como están diciendo pues ciertas personas en muchos medios de comunicación y en redes sociales, que la provincia y la comarca tienen más frecuencias y más trenes que otras con más población, pero el número no es importante, es si sirve o no sirve. De nada nos sirve tener 4, 5 o 8 frecuencias si ninguna nos sirve para poder vivir en el lugar que han decidido vivir, que sea en Zamora o en Sanabria, y trabajar fuera del territorio, que como se sabe el territorio no da para lo que da laboralmente, pero sí para los talentos que ahora mismo estamos pues recuperándolo a través de la alta velocidad y de los precios que se ha conseguido desde el gobierno central y desde el gobierno autonómico. Y bueno, la manifestación de ayer a mí me sorprendió una imagen que yo creía que se iba a repetir y así ha sido. Fijaros que se está reclamando un tren madrugador para que la gente pueda vivir en Zamora, para que los talentos jóvenes puedan regresar, que han regresado en toda Castilla y León, y los números de crecimiento de población están ahí. Es un hecho irrefutable. Pero no había jóvenes. Es curioso, ¿vale? Y esto mismo yo se lo pude trasladar a un político, me vais a permitir que no lo diga, el año pasado, y le decía, vosotros como partidos mayoritarios, que siempre presumís de las juventudes, juventudes de un lado, juventudes de otro, ¿dónde están? ¿Por qué no vienen? ¿Por qué como partidos no convocáis a los jóvenes a que asistan a esta reclamación, que al final es una reclamación para ellos, para que puedan seguir viviendo aquí? Entonces, aprovecho esta entrevista y esta oportunidad que tengo para lanzar a los políticos que estuvieron presentes de todos los grupos que se hagan una reflexión, pero tremendamente profunda, porque reclamar algo para la provincia con un objetivo muy claro, que es conseguir población y mucho más joven para que paguen aquí los impuestos y no se vayan, y no iniciar o provocar o explicar o motivar la necesidad de que esos jóvenes estén en la manifestación como ayer, pues es contradictorio, poco paradójico y es un poco pobre, ¿no? Porque se contacta con los jóvenes para otro tipo de manifestaciones de un lado y de otro, aquí no saco la cabeza por nadie, pero lo importante, como ayer no había ningún joven, había algunos, pero comparado con la edad media, no te voy a decir la edad media que teníamos.
0: Sí, sí, no, te iba a decir, Carlos, que por regresar al tema de los trenes, la alta velocidad, en este caso en la provincia de Zamora, señalabas antes temas como, por ejemplo, los horarios, los retrasos, el hecho de que la gente no pueda ir y volver en el día para conciliar, bueno, pues con una vida en Castilla y León, con trabajar en Madrid, en la capital de España, y ponías el foco en ese tren madrugador. Consultando los horarios en la web de Renfe, en el caso de Sanabria, el primer tren para viajar hasta Madrid sale desde Sanabria a las 8 y 4 minutos de la mañana y llega a las 10 y 20, es decir, una hora en la que la jornada laboral pues ha comenzado ya hace bastante tiempo. En cambio, desde Zamora hay uno a las 7 y 41 que llega a Madrid a las 8 y 56 y el siguiente sale de Zamora a las 8 y 39 y llegaría a la capital también a las 10 y 20, a la misma hora que el tren de Sanabria. Precisamente lo que se reclama es eso, un tren madrugador para que se pueda llegar a Madrid a las 7, las 7 y media, a las 8 y poder conciliar. Es verdad que luego para regresar sí que hay más horarios de tarde, en ese caso no habría problema, pero se ha eliminado ese tren madrugador y hace que mucha gente no pueda llegar a la hora a su puesto de trabajo.
11: Claro, el tema de Sanabria es laboral y de servicios, claro. No lo olvidéis nunca, pero en el caso de Zamora es plenamente laboral. Y de hecho ese tren que has citado

0: es la posibilidad de teletrabajar y luego la realidad de las empresas son la que es. Oye, mira, o estás aquí a las 8 o a la cuarta falta, pues tienes un problema grave y a la sexta te despido. Y esa es la puñetera realidad. Entonces, si algo que funciona, que ayer se dijo claramente, que el futuro de la de Castilla y León, ojo, no solamente Zamora, es la alta velocidad, pues unos y otros tendrán que ponerse las pilas, unos para que se adelanten a las medidas que desde el gobierno central van a tomar, es decir, vigilancia, control, supervisión y comunicación con el gobierno central, y otros para que escuchen al territorio y para que no hagan lo que han hecho, como hicieron en Sanabria con la aberración que hicieron. Aquí confluye una cuestión de fondo importante, que es la política entre dos territorios, que es Galicia y Castilla y León. Y quien manda, quien dirige y quien determina a efectos de los servicios que necesitamos en Castilla y León, en el corredor este-noroeste, pues son las necesidades de Galicia, que son muchas, ojo, son muchísimas necesidades las que tiene Galicia. Y eso nadie de Zamora y nadie de Castilla y León están en contra, todo lo contrario, que les ayuden, les incorporen las frecuencias que necesitan y los trenes, pero sin perjudicarle a los territorios interiores o intermedios, y mucho menos, y ahí está el efecto que ha dolido, que están haciendo de menos y quitando servicios al que menos tiene, porque Zamora, recordar, y Sanabria son territorios que están minados por la despoblación de los últimos 30 años y tienen una deuda de soluciones políticas, vamos, que podemos sacar lista. Entonces, si tienes una infraestructura puntera, si pasa por un territorio que necesita gente joven, población, y tú le quitas el único servicio que tiene, o los dos servicios, para que la gente no retorne a Zamora o incluso se vaya, pues hombre, no tiene nada, no tiene sentido, y mucho menos pues un partido que se jacta continuamente, y digo partido como gobierno central, como un, digamos un partido progresista, que se jacta de medidas ante la despoblación, Secretaría de Estado de Despoblación, y vemos lo que vemos. Entonces yo creo que falta muchísima empatía y mucha activa, una escucha muy activa por parte del Ministerio a efectos de este territorio, ¿eh? Luego en Castilla y León hay otros territorios con distintas distintos problemas, pero que al final se revierten en los mismos, ¿no? Que es frecuencias, etcétera.
1: Hablando de Galicia, Carlos, acabamos de conocer que se han impuesto también unas limitaciones temporales de velocidad en Castilla y León, en la alta velocidad, en diversas líneas que pasan, como decimos, por nuestra comunidad. Uno de los trazados que mayor limitación concentra es el de Galicia, que pasa precisamente por Zamora, también Valladolid, Palencia y León. Claro, al final me imagino que esto, por temporal que sea, pues también afecta a los pasajeros.
0: Sí, algo pude leer ayer que salieron los medios de comunicación, las limitaciones. Pues igual que las obras, claro que afectan, pero entiendo y quiero pensar que estas limitaciones son un control de seguridad, de ajustes, y eso beneficia a todos. El problema es, bueno, pues como siempre, compaginar ese horario que tú tienes a esos ajustes que de repente tiras 2 meses o 1 mes y medio o 3, o bien por tema de obras o bien de control. Yo, personalmente, independientemente de lo que decís, que bueno, pues que es muy complicado hacer planes personales y familiares con ciertos horarios y ciertos ajustes, entiendo que es por el beneficio de todos nosotros que, bueno, pues que tengamos un tren seguro, fiable, y que todo lo que haya de posibles problemas se detecten antes de tiempo para tomar las medidas necesarias. Pero bueno, pues es lo que nos toca. Ya llevamos un año y pico con las obras de San Martín, y vosotros conocéis, pues dependiendo qué días o los fines de semana, como llega el viernes, pues que es, bueno, una acumulación de personal que poco a poco, según amplía la obra, pues se va teniendo esa solución más liviana, por decirlo de una forma.
2: Una última, Carlos. Todas estas manifestaciones, estas reivindicaciones que hace la sociedad en general, que hacéis también desde las asociaciones de usuarios de AVE, en este caso en Castilla y León, ¿surten efecto? Me refiero, ¿os escuchan realmente las administraciones, los responsables, o realmente esto cae en saco roto y acaban haciendo lo que ellos consideran, sin tener en cuenta las necesidades de la gente?
0: Ha habido momentos que nos han hecho caso, y de hecho, echar un poco la vista hacia atrás, hace 8 años que nació esta corriente desde Valladolid, que luego se extendió a Castilla y León y luego a la Nacional, dónde estábamos hace 8 años y dónde estamos.

0: tenemos ahora. Y han sido cambios totalmente revolucionarios. El pase vía es el, de facto, el abono laboral que llevamos diciendo desde hace 8 años y que gracias a las reuniones con la presidencia de Renfe y con el Ministerio se ha llevado a cabo. Ese 25% que la Junta no creía los primeros 3 años y al cuarto año se dio, cayó el sol, ellos solos diciendo que esto era muy bueno, y así están los números y la recaudación de impuestos. Los horarios, los controles que hemos promocionado cuando se hizo lo de la pandemia y el inicio de los abonos, con comunicaciones permanentes a Renfe y al Ministerio, se hacen caso, y es cierto que en algunas ocasiones hacen lo que les da la gana. Eso es evidente, ¿no? Porque ellos manejan la infraestructura. Pero ahí está el hándicap. Si todas estas movilizaciones sirven, porque se ha puesto el foco sobre algo que es necesario para un territorio en Castilla y León, y ellos saben que cuando hablamos, no hablamos por hablar, o cuando nos quejamos, como se suele decir, os quejáis de todo porque todo es malo, nos quejamos con argumentos, con datos y con números. Entonces, yo creo que el respeto es mutuo, aunque la decisión, evidentemente, es de ellos, ¿no? Pero ellos son conscientes, porque lo han reconocido, que el hándicap que tiene ahora mismo Renfe es la comunicación y la información. A partir de ahí, pues el hándicap que tienen las administraciones públicas en general es que no se escucha, antes de tomar las decisiones, a los ciudadanos, en este caso a la sociedad civil. Y de ahí vienen esos problemas, ¿no?, de que quites algo sin contar con la gente o sin medir el impacto que tiene, como fue lo de San Abel el año pasado, que se quedaron muchas personas sin poder, pues, ir al médico, a un horario normal, trabajar de vuelta. Y Zamora, pues yo creo que representa todo lo que no hemos tenido a nivel de sociedad, que es, bueno, pues salir y decir lo que pensamos, y todo lo que la política ha negado a un territorio, ¿vale? Y por eso Zamora es importante, y Sanabria a efectos de un ejemplo en Castilla y León, bien a sociedad civil y bien a nivel político, y debería de tomar nota, ¿eh? Muchos.
1: Pues Carlos, perfecto, te agradecemos estos minutos en la sintonía de Vive Radio, Vive Castilla y León, con el presidente de la Asociación de Usuarios de AVE aquí en la comunidad. Carlos, gracias, buenas
2: gracias,
1: tardes.
2: Gracias, Carlos.
0: Muchas gracias a vosotros por estar en este interés, que es un proyecto, como decís, de Castilla y León, importante. Un saludo.
1: La manifestación de ayer en Zamora no ha sido la única de las últimas semanas relacionadas con el servicio ferroviario aquí en Castilla y León. Hace unos días, miles de salmantinos y de salmantinas se concentraron para reclamar mejoras en las conexiones ferroviarias de la provincia y protestar también por la supresión del tren directo a Barcelona. Lo mismo ocurría en Aranda de Duero, en esta localidad burgalesa, donde centenares de vecinos y vecinas salieron a las calles para exigir que se invierta en la puesta a punto y la reactivación de la línea directa Madrid-Aranda-Burgos. Si ponemos el foco en la alta velocidad, en el último año Castilla y León ha perdido cerca de una decena de frecuencias que han afectado, como decimos, a la provincia de Zamora, tanto a la capital como a Sanabria, también a Segovia, donde se han suprimido 2 frecuencias diarias, y a otros puntos de Castilla y León. La gente se echa a la calle, la gente reivindica, hay reuniones entre la Junta y Renfe, pero nada ha cambiado en los últimos meses, por lo que Castilla y León sigue sufriendo las consecuencias de este aislamiento ferroviario.
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0: Sintonía del deporte en Vive Radio, Vive Castilla y León. Diego Rivera, ¿cómo estás? Buenas tardes.
1: Hola, buenas tardes.
0: Tenemos que hablar, comenzamos por el fútbol, por esa penúltima jornada en Segunda División. No me salen ni las palabras, Diego. Se ha confirmado el descenso de la Cultural y Deportiva Leonesa, algo que no por esperado, es menos doloroso, pero hay que decir, antes de nada, que hay que alabar, Diego, la reacción ayer de la afición, cuando vemos que en muchos clubes los futbolistas se quejan por cómo, bueno, hemos visto por ejemplo imágenes, ¿no? El Real Zaragoza quizás es lo más comentado, jugadores que han recibido incluso pintadas, muchas críticas. Bueno, pues ayer en el minuto 92, con la Cultural perdiendo 0-2 desde la primera parte, la afición se puso en pie, cultural, cánticos al final del partido, como digo, y después una vuelta de honor de los futbolistas con la gente aplaudiendo. Es verdad que no se quedó todo el mundo, pero la gente aplaudiendo sin reprocharles nada. Así que yo creo que la sensación era la que comentábamos en la grada. La gente era consciente de que el equipo no daba para más.
1: Claro,
0: yo creo que no les podías reprochar que no quisieran, sino que realmente no podían dar más.
1: Cuando ves falta de actitud, falta de ganas, pues puedes reprochar y debes reprochar cosas. Pero bueno, si un equipo lo ha intentado, lo ha dado todo, ha buscado la fórmula y no lo ha conseguido, pues bueno, esto es deporte. Lógicamente y tienen que bajar cuatro equipos, es, y van a bajar cuatro.
0: 38, 39 equipos que han sido mejores que tú, y ya está, no hay más.
1: Pues eso, que es que
0: no. 38, estaba pensando en las jornadas. En este caso, 20
1: pensé que equipos. Estabas metiendo gente de primera también.
0: No, estaba pensando en las jornadas. Había otros 20 equipos que han sido mejores que tú, desciendes y es así.
1: Sí, por eso. Entonces, bueno, pues la verdad es que no le salieron las cosas nuevamente a la Cultu en el partido. Sí al Burgos, que ahora hablamos también de él, pero bueno, yo creo que lo que había que hacer es empezar con el descenso ya confirmado del equipo de Rubén de la Barrera. Como bien decías, 0-2, ya en el minuto 7 se adelantó el Burgos con el gol de penalti de David González, y justo antes del descanso llegó la sentencia, también obra del mismo futbolista, para acabar con cualquier tipo de esperanza del equipo leones. Un poco lo mismo, ¿no?, que hacía la afición y que has hecho tú ahora, Iván, también lo hacía el propio Rubén de la Barrera, ¿no? Reconocer que bueno, que no habían salido las cosas, y lógicamente también acordarse pues de muchos dentro del club y, cómo no, de la afición también, pidiendo disculpas por no haber podido lograr el objetivo de la permanencia.
2: Bueno, esto es una situación siempre, siempre complicada. Personalmente, yo por las personas que lo siento, pues por la gente del club, por la gente que lleva años aquí, por los futbolistas, especialmente los que estaban el año pasado y los que pues han comido, ¿no?, o hemos comido en este caso mucho barro, sabemos lo que cuesta alcanzar categorías profesionales. Y por otro lado, también sabemos que un estándar mínimo que no cumples, esta categoría te devuelve al lugar de donde has venido. Esa es la realidad, y el sentimiento que tengo es eso, ¿no? Y luego, lógicamente, pues hacerlo extensible a la afición, que la meto o que la incluyo pues en la gente que lleva tantos y tantos años pues viviendo y desviviéndose por la Cultu.
1: Pues desde luego que ánimo a la gente de la Cultu, y a ver si el año que viene vuelven a salir bien las cosas, en este caso en Primera Federación. Y el rival pues era el Burgos, un equipo que durante unas fases del encuentro estuvo metido en puestos de playoff, pero al final, bueno, pues por ejemplo el Castellón consiguió ganar ese partido al Huesca.
0: Le sacó, sí.
1: Y eso le ha sacado efectivamente de los puestos de playoff. Pero es que hay una igualdad tremenda. Ahora mismo el Burgos tiene 69 puntos, que es estar empatado con el sexto, pero fuera por tema golaveras, pero es que es estar a tan solo 2 puntos del tercero. Claro, Luis Mir Ramis dice, lo vamos a escuchar ahora. Sí, bueno, seguimos fuera de playoff y queda una jornada menos, pero estamos mejor que antes de empezar el partido, porque ahora nos vale ganar y que fallen cualquiera de los cuatro de arriba.
3: Bueno, estamos mejor que antes del partido, mucho mejor, porque nosotros tenemos que pensar en lo que hemos venido aquí hoy, en ganar, y es lo que tenemos que pensar de cara al domingo, en ganar. Yo estoy 100% convencido que si nosotros hacemos eso no vamos a meternos en playoff, seguro. Es verdad que no dependemos, pero ahora no dependemos dependemos de que cuatro equipos ganen. Si tú lo haces, con que falle uno de ellos, si tú lo haces, sería suficiente. Bueno, puede ser, pero nosotros tenemos que pensar en nuestro partido, en ganarlo, y a partir de ahí pues estoy convencido de que lo vamos a conseguir, y necesitamos pues un plantío a reventar.
1: Pues eso es lo que tiene que suceder, un plantío a reventar para que el Burgos, ganando en esa última jornada a la Andorra, que no se juega nada, pueda aprovecharse de algún tropiezo de Almería, Málaga, Las Palmas o Castellón. Y quien se la va a jugar en la última jornada, lo habíamos firmado todos con sangre, es el Club Deportivo Mirandés, que le metió 3-1 al Granada en el día de ayer, otra vez Unax siendo protagonista, vaya irrupción del canterano del Mirandés en segunda división este año, y es el único ahora mismo que está con vida. Ya hablábamos de la Cultu, pues bueno, Huesca y Zaragoza también están ya confirmados, y el único que puede todavía salvar la categoría es el Mirandés, que se va a medir además al Leganés, que es con el que se juega el descenso. Ganando en Leganés se salvan, el empate y la derrota lógicamente no le sirven, así que bueno, pues Anchón Muneta lo decía, esto lo habíamos firmado y este Mirandés está muy vivo.
4: Pues a partir de ahora, por el Leganés. Hubiéramos firmado, creo que con sangre, llegar a la última jornada dependiendo de nosotros. Hace 10, 11 jornadas estábamos a 10 puntos de la salvación, íbamos aquí perdiendo contra el Valladolid en casa, nos poníamos ya pues prácticamente en primera red, y este equipo ha insistido, ha seguido, siempre hemos mantenido ese mensaje, yo aquí siempre he ido por la misma línea.
1: Pues ojalá lo termine consiguiendo el Club Deportivo Mirandés. Y en un partido intrascendente para nuestro representante, el Real Valladolid volvió a ser testigo de excepción de otro ascenso. Ya el año, la jornada pasada, frente al Racing, ahora frente al Depor, 0-2 ganaron los coruñeses en el estadio José Zorrilla, así que se van a primera división junto al Racing. Escriba, bueno, pues ya pensando en el año que viene.
5: Yo creo que hemos demostrado que la plantilla que tenemos ahora mismo da para esto. Para competir bien, para ganar algunos partidos, con los mejores difícilmente nos da, para eso está claro. Pero también digo y tengo claro, y eso llegará el momento en que se explicará desde el club, que la plantilla no va a ser la misma. Como es evidente, tiene que haber bastantes cambios de jugadores, pero eso es algo que ya está avanzando el club y que ya en su momento dirá. Pero evidentemente tenemos que cambiar jugadores porque hemos visto que...
0: Se ha cerrado la temporada regular, Diego, en Primera Federación.
1: Sí, lo ha hecho ahí con un poquito de...
0: Polémica.
1: Sí, bueno, más que polémica, sí, de mucha emoción, a ver quién se metía, quién no se metía. Pero bueno, teníamos claro que la Ponferradina, en este caso, sí, jugará el playoff. Le ganó 1-0 al Athletic B, así que se mete en ese playoff. Ya conocemos el rival, va a ser el Atlético de Madrid B. Es el conjunto con el que se va a medir la Ponfe en ese playoff. También teníamos ya confirmado ahí al Zamora, que perdió en un partido intrascendente frente al Arenas de Guecho. Se va a medir a otro filial, al del Villarreal, en este caso, y la temporada la cerró Unionistas, sin nada en juego, ganando 3-2 al Racing de Ferrol.
0: Playoff de ascenso en el grupo octavo de Tercera Federación.
1: Ya tenemos la gran final, el Guijuelo se mete en ella después de ganarle 2-0 al Santa Marta después del empate en la ida, y en el derbi palentino, quien finalmente pasa de ronda es el Palencia Club de Fútbol, a pesar de perder ayer frente al Palencia Cristo Atlético por 1-0, la rueda de prensa postpartido para verla.
0: ¿No? Sí, con Pandiani, además un mítico del fútbol español. Dos resultados en baloncesto.
1: En la Liga Endesa cayó el San Pablo Burgos 86-79 frente a Juventud, y en la Primera Federación habrá quinto partido en la serie entre Fuenlabrada y Superagrupal Palencia. Se jugará en Palencia después de que los madrileños hayan ganado los dos de casa.
0: Partidos en balonmano.
1: En la Liga Sobal, el derbi entre Banca de Mar León y Recoletas Valladolid se lo llevaron los vallisoletanos 27-28. Ganó el Viverosero el balonmano Nava 34-32 a Alicante, y el Tubos Aranda Villa de Aranda perdió ante Puente Genil 28-27. El descenso en juego en la última jornada. Y en la Liga Guerreras, en el playdown, ganó el Caja Rural Aula Valladolid 20-28 en Morvedre.
0: Resultados en rugby.
1: En la División de Honor Masculina ya tenemos final. Ganaron el BRAC Quesos Entre Pinares y el Recoletas Burgos Caja Rural, así que se medirán en la gran final. Y quien son campeonas de la Liga de Rugby Femenina son las vallisoletanas del Colina Clínica El Salvador.
0: Enhorabuena para ellas, para este equipo de Valladolid. Gracias, compañero Diego Rivera.
1: Adiós.
0: Vamos con el tiempo.
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0: Daniel Angulo, buenas tardes.
7: Hola Iván, buenas tardes. Buenas tardes, amigos oyentes de Vive Radio y Vive Castilla y León. Hoy hace una semana que estábamos allí en Palencia en esa jornada sobre eclipses de sol tan interesante. Y la semana pasada empezó con ambiente, bueno, que ya se presumía caluroso, pero no tanto. Sin embargo, ahora sí que estamos metidos en plena semana de calor y arrancamos ya esta semana, última de mayo, con calor y altas temperaturas. Y hoy, como ayer y como el sábado, se van a formar tormentas, sobre todo en el oeste y noroeste de la región. Tenemos una dana, una pequeña gota de aire frío aislada, muy débil, pero que está ahí en la zona de Galicia, y por eso esta este fin de semana pasado. Hemos visto caer tormentas, especialmente en el Bierzo, Montes de León, Montaña Palentina, también en el oeste de Burgos y otras zonas de Valladolid, de Salamanca, pero han sido tormentas aisladas, excepto en esas zonas del noroeste. Pues hoy se va a repetir la misma circunstancia y, por lo tanto, vamos a ver crecer nubes de desarrollo con tormentas y chubascos esta tarde, especialmente en el noroeste, aunque de forma aislada y débil también se pueden dar en el resto. Una jornada, por lo tanto, con riesgo de tormentas y con altas temperaturas, aunque van a bajar debido a la presencia de esas nubes de desarrollo, van a bajar con respecto a ayer. Hoy las máximas, pues hablaremos de hasta 33 grados en Zamora, 31 en Valladolid, en el resto sobre 30-31 grados, que es calor para estar a finales de mayo. Y ya mañana desaparece la Dana y desaparece el riesgo de tormentas, desaparece la inestabilidad, por lo tanto, al tener los cielos más despejados mañana martes, y eso mismo va a ocurrir el miércoles, vamos a tener un repunte de las temperaturas. Es decir, el descenso que tendremos hoy va a ser un paso atrás para coger impulso y coger más fuerza. Y a la próxima mañana y pasado, pues tener más calor. Atención, porque el martes pues, estaremos cerca de batir récords de temperatura máximas para un mes de mayo. Se esperan hasta 33 grados en Valladolid, en Zamora, en el resto sobre 31-32 grados, o sea que será mucho calor, con nubes altas por la tarde, pero sin más importancia, y algunas nubes de desarrollo en zonas de la Sierra de Béjar, zonas del sur de Ávila, también Sierra de Gredos y también por Guadarrama. Y para la jornada del miércoles, se espera todavía que suban un poco más las temperaturas, sobre todo en el este, en la zona de Burgos y Soria podrían alcanzar los 31-32 grados. En el resto también máximas de 32-34 grados en capitales de provincia. 34 grados hablamos para Valladolid y para Zamora. Este día con aumento de nubes medias sobre todo, pero con bajo riesgo de lluvia, quizá algún chubasco por zonas montañosas aisladas. Y parece que el calor nos va a acompañar también en la jornada del jueves. Este día será la jornada más calurosa de esta semana, con valores de hasta 35 grados, por ejemplo, en Zamora, y en el resto sobre 32, 33. Nada más. Buen día, que lo pasen bien.
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0: Llegamos al final, son las 3 de la tarde. Se quedan en compañía de los servicios informativos de Vive Radio. Nosotros volvemos mañana a partir de la 1 con más Vive Castilla y León. Sean felices. Hasta mañana. Adiós.

0: ¿Qué tal? Buenas tardes. Vox asegura que las negociaciones con el Partido Popular para formar gobierno en Castilla y León van bien y esperan que haya acuerdo en breve. Palabras del portavoz nacional del partido, José Antonio Fuster, hace unos minutos.
1: Van bien. Yo lo único que puedo decirles es que van bien. Los tiempos para anunciar que todo está perfecto, que todo está rematado, pues son los tiempos. Lógicamente hemos perdido algún tiempo con las elecciones andaluzas, porque alguien no quería tampoco atar todos los flecos, atar todos los cabos, pero van bien. Eso es lo que nos trasladan desde la Secretaría General, lo que trasladan desde la Vicesecretaría Nacional de Acción de Gobierno.
0: Desde el PP, el consejero en funciones de Medio Ambiente, Vivienda y Ordenación del Territorio, Juan Carlos Suárez Quiñones, no ha descartado ni confirmado si continuará o no al frente de la consejería cuando se forme el nuevo gobierno en Castilla y León y ha pedido tiempo al tiempo para conocer los pormenores del futuro ejecutivo autonómico. Al respecto, desde el PSOE han vuelto a cargar contra el Partido Popular y contra Vox por la parálisis que atraviesa Castilla y León, que sigue con un gobierno en funciones más de dos meses después de las elecciones autonómicas del 15 de marzo. Fran Díaz es el secretario de Política Municipal del Partido Socialista en la comunidad.
2: Los socialistas estamos en marcha con plena convicción frente a la parálisis a la que nos quieren condenar quienes supuestamente están llamados a gobernar esta comunidad autónoma. Han pasado un mes y 10 días, 11 ya, mejor dicho, desde la constitución de las Cortes de Castilla y León. Han pasado dos meses largos desde las elecciones autonómicas del 15 de marzo y seguimos sin gobierno y, lo que es peor, seguimos sin un acuerdo que supuestamente va a llegar en algún momento para la formación de ese gobierno.
0: El Partido Socialista de Castilla y León ha registrado en las Cortes preguntas sobre el conflicto laboral en Renault y acusa a la Junta de mentir sobre sus contactos con los sindicatos. El secretario del Grupo Parlamentario Socialista en las Cortes, Pedro González Reglero, ha acusado al consejero portavoz en funciones, Carlos Fernández Carriedo, de mentir cuando la semana pasada aseguró que había mantenido contactos tanto con la empresa como con los sindicatos, una circunstancia que poco después desmintió CESIF.
3: El consejero Carriedo, del Partido Popular, el consejero portavoz, manifiesta que existe un contacto permanente por parte de la Junta de Castilla y León con los representantes de los trabajadores y de la empresa. Pues nada de eso es cierto. Una vez más, la Junta de Castilla y León y el Partido Popular miente. De haber existido, el único contacto que han tenido ha sido, imaginamos, con la empresa, porque los representantes de los trabajadores han desmentido automáticamente y tajantemente que por parte de la Junta de Castilla y León y del señor Carriedo y del señor Mañueco hayan tenido ningún contacto en aras a la mediación o a la posible solución del conflicto colectivo que tenían planteado los representantes de los trabajadores con Renault.
0: El Grupo Parlamentario Popular ha salido al paso de estas declaraciones. La portavoz, Leticia García, ha asegurado que Alfonso Fernández Mañueco ha trabajado de forma constante y eficaz por el futuro industrial de Castilla y León. Sostiene García que el acuerdo está muy cerca y lamenta que el PSOE haga política, ha asegurado, con algo tan serio.
4: De hecho, fruto de este trabajo, sabemos que el acuerdo, en este caso de Renault, está muy cerca. La Junta de Castilla y León ha mantenido contacto permanente y de forma discreta, cuando lo que importa en realidad son los trabajadores y no los titulares. Y además quiero recordar que el CEO de Renault visitó Castilla y León a instancias del propio presidente de la Junta y que el propio presidente se trasladó también personalmente a la sede central que tiene el grupo Renault en París.
0: La Guardia Civil ha detenido este lunes a dos personas en una operación contra el terrorismo yihadista en Valladolid y en Burgos, dirigida por la Unidad Central de Madrid, según han confirmado a la agencia EFE fuentes de la delegación del gobierno en Castilla y León. Un operativo que ha comenzado a primera hora de esta mañana y que en Valladolid se ha hecho visible por el despliegue de numerosos agentes de los grupos de acción rápida con pasamontañas y vehículos en las inmediaciones de la calle Mota y de la carretera de Rueda en el barrio vallisoletano de La Rubia. Los establecimientos hoteleros de Castilla y León recibieron en el mes de abril 455.000 viajeros, lo que supone un descenso del 2,2% en relación al mismo periodo del año pasado. Más información en Vive Radio con Lucía Robales.

0: Buenas tardes. El expresidente del Gobierno, Felipe González, ha opinado esta mañana que debería haber elecciones este año y ha defendido el liderazgo no mercenario, el que no se ejerce para beneficio propio, sino para el de los demás. El presidente del Gobierno, Pedro Sánchez, niega inquietud tras la imputación del expresidente del Gobierno, José Luis Rodríguez Zapatero, y después de las advertencias de socios parlamentarios como el PNV para que adelante elecciones. Fuentes de Moncloa aseguran que hay tranquilidad máxima en el Ejecutivo después de las palabras del presidente del PNV, Aitor Esteban, que ayer domingo dijo que sería irresponsable que Sánchez siguiese más allá de 2026 sin rumbo, sin presupuestos y sin una mayoría estable. El portavoz nacional del PP, Borja Sémper, ha pedido al PNV ser coherente tras esas declaraciones del presidente ayer. A su entender, las palabras solo no valen y los socios de Sánchez tendrán que actuar y hacer algo. Sémper ha indicado que los socios del PSOE son culpables por omisión porque están, ha dicho, respaldando la corrupción y no haciendo nada.
1: Pero que nadie espere que el Partido Popular haga cosas extravagantes. Haremos todo pensando en el interés general de los españoles. Y esto de la moción de censura es como un Guadiana que aparece y a lo largo de la legislatura ha ido apareciendo en muchas ocasiones porque como los escándalos han ido apareciendo sucesivamente, se nos pregunta sobre esto. Pero cabeza, sensatez y pensar en el interés general de los españoles. Más allá de esta posición no tenemos otra. Vamos a hacer todo lo que esté en nuestra mano para sacar a España de este pozo de corrupción e inacción al que se ha cometido este gobierno.
0: La portavoz de Coalición Canaria en el Congreso, Cristina Valido, ha dado por finiquitada la actual legislatura presidida por Pedro Sánchez y ha defendido que lo lógico sería convocar elecciones este año para hacer borrón y cuenta nueva en 2027 y empezar a trabajar con un nuevo gobierno. La UCO de la Guardia Civil ha apuntado a las analogías entre la plataforma de transformación social impulsada a través de una cátedra que codirigió Begoña Gómez en la Universidad Complutense de Madrid y una sociedad transforma TSC-SL creada por la mujer del presidente del gobierno y que los investigadores dicen que efectivamente llegó a mantener una actividad comercial. El presidente del Gobierno, Pedro Sánchez, ha presentado la propuesta del Plan Social para el Clima que ha salido a audiencia pública. Este abarcará el periodo 2026-2032 y en total contará con 9.099 millones de euros, con 4.723 millones dedicados a ayudar a los hogares vulnerables a incorporarse a la transición energética y otros 4.376 millones para la descarbonización del sector de la movilidad. Pedro Sánchez.
2: Que los incendios son más intensos, lo sabemos bien. Hace dos días, tres días, tuvimos ocasión también con la vicepresidenta, con Sara, de estar en la base aérea de Torrejón, precisamente para presentar ese plan de incendios forestales en el año 2026. Que fenómenos extremos como inundaciones, como olas de calor, son cada vez más frecuentes y forman parte de nuestra vida. Lo comentaba antes con el ministro de Transportes y de Movilidad Sostenible, ¿no? Es evidente que existe una correlación directa entre la tensión que sufren muchas de las infraestructuras de nuestros transportes con estos efectos climatológicos extremos.
0: El seleccionador nacional masculino de fútbol, Luis de la Fuente, ha facilitado hoy la lista de los 26 convocados para el Mundial con la inclusión de Joan García como tercer guardameta y las grandes novedades de Marc Pubill y Eric García. El delegado del Gobierno en Madrid, Francisco Martín, ha anunciado que más de 14.000 efectivos garantizarán la seguridad durante la visita del Papa León XIV en la capital, prevista entre el 6 y el 9 de junio, con eventos masivos en varios puntos de la ciudad. Martín ha reconocido una vez más que la visita del Papa provocará una afectación significativa en la movilidad durante esos días en la capital. En clave internacional, las autoridades de China han pedido consolidar las negociaciones entre Estados Unidos e Irán para lograr una solución dialogada al conflicto, incluyendo la reapertura del estrecho de Hormuz, subrayando que la guerra nunca debería haber ocurrido y no tiene sentido, han dicho, prolongarla más. Ampliaremos estas y otras informaciones en próximos boletines. Continúan escuchando Vive Radio. Buenas tardes.

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0: Son las 4 de la tarde. 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
1: ¿Qué tal? Buenas tardes. La Guardia Civil ha detenido hoy a dos personas en una operación contra el terrorismo yihadista en Valladolid y en Burgos, dirigida por la Unidad Central de Madrid, según han informado fuentes de la delegación del Gobierno en Castilla y León. Además, la Unidad Central Operativa de la Guardia Civil ha señalado que algunos de los contratos de la cátedra que codirigió Begoña Gómez, la esposa del presidente del Gobierno, Pedro Sánchez, se hicieron al margen del procedimiento establecido en la normativa y de manera premeditada. Además, el presidente del Gobierno niega inquietud tras la imputación del expresidente José Luis Rodríguez Zapatero y después de las advertencias de socios parlamentarios como el PNV. Por su parte, Felipe González ha defendido que debería haber elecciones este año y asegura que no ve a Zapatero con capacidad para montar una ingeniería financiera como la que está viendo. Y en clave internacional, las autoridades de China han pedido consolidar las negociaciones entre Estados Unidos e Irán para lograr una solución dialogada al conflicto, incluyendo la reapertura del estrecho de Hormuz. Continúa la programación en Vive Radio.

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0: Son las 5 de la tarde. 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
1: ¿Qué tal? Buenas tardes. La Guardia Civil ha detenido hoy a dos personas en una operación contra el terrorismo yihadista en Valladolid y en Burgos, dirigida por la Unidad Central de Madrid, según han informado fuentes de la delegación del Gobierno en Castilla y León. Además, la Unidad Central Operativa de la Guardia Civil ha señalado que algunos de los contratos de la cátedra que codirigió Begoña Gómez, la esposa del presidente del Gobierno, Pedro Sánchez, se hicieron al margen del procedimiento establecido en la normativa y de manera premeditada. Además, el presidente del Gobierno niega inquietud tras la imputación del expresidente José Luis Rodríguez Zapatero y después de las advertencias de socios parlamentarios como el PNV. Por su parte, Felipe González ha defendido que debería haber elecciones este año y asegura que no ve a Zapatero con capacidad para montar una ingeniería financiera como la que está viendo. Y en clave internacional, las autoridades de China han pedido consolidar las negociaciones entre Estados Unidos e Irán para lograr una solución dialogada al conflicto, incluyendo la reapertura del estrecho de Hormuz. Continúa la programación en Vive Radio.

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0: 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Son las 6 de la tarde. 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
1: Buenas tardes. La Unidad de Delincuencia Económica y Fiscal de la Policía Nacional se incautó de varias joyas, relojes y brazaletes y pulseras de una caja fuerte ubicada en el despacho del expresidente del Gobierno, José Luis Rodríguez Zapatero, que según habría manifestado la secretaria del exdirigente socialista, formarían parte de la herencia de Sonsoles Espinosa, la esposa de Zapatero, y a regalos de viajes. Pedro Sánchez asegura estar tranquilo tras la imputación de Zapatero. El líder del PSOE trata de alejar cualquier rumor de adelanto electoral tras la acusación del expresidente por presuntos delitos de tráfico de influencias y organización criminal. Felipe González defiende que debería haber elecciones este año. El expresidente del Gobierno asegura que no ve a Zapatero con capacidad para montar una ingeniería financiera como la que estoy viendo, ha dicho. Y Trump solo firmará un acuerdo con Irán grande y significativo. Es todo. 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

Hola Divers, ¿qué tal? Muy buenas tardes, como siempre un gusto estar contigo disfrutando cada momento en la sintonía de Castilla y León con más canciones que en ningún otro sitio. Y además la mejor música de siempre junto a John Jett, Love Rock and Roll, o por ejemplo este Love is All Around a cargo de Wet, banda sonora de una gran película como Cuatro Bodas y un Funeral. Un placer como siempre, en la producción musical mi querido Mario Move. Vive lo tuyo, vive tu radio, vive tu tarde con Robin Cutsi. Bienvenidos.

conoces de sobra también la versión realizada por David Guetta y un puñado de amigos con este Forever Young, pero la canción original viene a cargo de esta formación de los 80 llamados Alphaville. Más música, cerquita está el verano y por aquí llega Edward Maya, Stereo Love. Vive lo tuyo, vive tu radio, vive tu tarde con Robin Cotsey.

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Preparando planes para este verano, seguro que sí. Y además disfrutando de toda tu gente, porque seguro que ya tendréis que si la playa, que si la montaña, que si no escapada. Bueno, pues la mejor banda sonora es Vive Radio, sin duda. Y como siempre, nosotros ya calentamos motores y en este caso con este Vive de la Semana. Juan Magán se junta en esta ocasión junto a Omar Montes y hacen una versión del clásico Ayer la vi. Disfrútalo porque esta semana es nuestro Vive de la Semana.

Y mientras escuchamos a Eric Carmen con su famoso Angry Eyes, llega por aquí otro de los grandes, como es Eros Ramazzotti, que ha estado hace unos días por nuestro país celebrando sus 40 años sobre el escenario. No estamos solos. Disfruta la mejor música, como siempre, en la cinta de Vive Radio. Señales y regresamos. 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
1: Buenas tardes. La Unidad de Delincuencia Económica y Fiscal de la Policía Nacional se incautó de varias joyas, relojes y brazaletes y pulseras de una caja fuerte ubicada en el despacho del expresidente del Gobierno, José Luis Rodríguez Zapatero, que según habría manifestado la secretaria del exdirigente socialista, formarían parte de la herencia de Sonsoles Espinosa, la esposa de Zapatero, y a regalos de viajes. Pedro Sánchez asegura estar tranquilo tras la imputación de Zapatero. El líder del PSOE trata de alejar cualquier rumor de adelanto electoral tras la acusación del expresidente por presuntos delitos de tráfico de influencias y organización criminal. Felipe González defiende que debería haber elecciones este año. El expresidente del Gobierno asegura que no ve a Zapatero con capacidad para montar una ingeniería financiera como la que estoy viendo, ha dicho. Y Trump solo firmará un acuerdo con Irán grande y significativo. Es todo. 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

En esta nueva hora compartimos grandes canciones como Mis Chicos de Mazu, que sonaban hace unos minutos, seguidamente por M-Clan, o por ejemplo quien llega por aquí, Nena Da Conte, y muchos más artistas que vamos a tener en el transcurso de esta tarde en la cinta más musical de toda Castilla y León. 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Vayas donde vayas y estés donde estés, la mejor sintonía para la mejor audiencia.

0: semana pasada fue nuestro Vive de la Semana y sigue con nosotros el asiento tan musical como es Vive Radio. Hablamos de Pablo Alborán con este Algo de mí, pero quien llega por aquí y además con su segundo sencillo en nuestro asiento musical de Vive Radio es Pello Garmilla, Sal a Bailar. Esta canción seguro que te va a hacer mover los pies porque tenemos muchas ganas de ti y queremos compartir con este muchacho y además de la tierra sus grandes canciones que crece con nosotros el asiento más musical de toda Castilla y León. Sal a Bailar, Pello Garmilla, en el asiento de Vive Radio.
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Esta semana, nuestro vídeo de la semana es para Juan Magán y Omar Montes, que hacen una versión del clásico ya sin duda, la Ayer la vi, que seguro que te trae buenos momentos de hasta altas horísimas de la madrugada bailando en cualquier lugar de verano. Esta semana, lo dicho, es nuestro vídeo de la semana. Disfrútalo.

señales horarias, sí, te tengo que decir hasta luego, pero como siempre un placer. Gracias una tarde más por estar compartiendo con nosotros la síntoma más musical de toda Castilla y León. Gracias de verdad y a todos los compañeros de nuestras mañanas, un beso grande de oreja a oreja, al igual que a ti, por estar disfrutando en cada momento del asiento de Vive Radio. Nos escuchamos pronto. En la producción musical, como siempre, mi querido Mario Move. Vive lo tuyo, vive tu radio, vive tu tarde con Robin Cutsi. Nos vemos. Chao.

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1: Buenas tardes. La Unidad de Delincuencia Económica y Fiscal de la Policía Nacional se incautó de varias joyas, relojes y brazaletes y pulseras de una caja fuerte ubicada en el despacho del expresidente del Gobierno, José Luis Rodríguez Zapatero, que según habría manifestado la secretaria del exdirigente socialista, formarían parte de la herencia de Sonsoles Espinosa, la esposa de Zapatero, y a regalos de viajes. Pedro Sánchez asegura estar tranquilo tras la imputación de Zapatero. El líder del PSOE trata de alejar cualquier rumor de adelanto electoral tras la acusación del expresidente por presuntos delitos de tráfico de influencias y organización criminal. Felipe González defiende que debería haber elecciones este año. El expresidente del Gobierno asegura que no ve a Zapatero con capacidad para montar una ingeniería financiera como la que estoy viendo, ha dicho. Y Trump solo firmará un acuerdo con Irán grande y significativo. Es todo. 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

presten mucha atención. 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

0: Hola, muy buenas tardes. Esto que escuchas es Vive Metal, tu programa de heavy metal aquí en Vive Radio, Castilla y León. Ya estamos aquí, como cada lunes, fieles a la cita, dispuestos a acompañarte las próximas dos horas, 120 minutos, donde vamos a poder disfrutar de lo que más nos gusta, que es el heavy metal. En el programa de hoy vamos a disfrutar, como siempre, de grandes clásicos. También disfrutaremos de novedades y hoy vamos a hacer un recorrido por alguno de los festivales gratuitos que se hacen este verano en nuestra tierra y también disfrutaremos de muchos de los temas que van a sonar en ellos. Así que estad preparados, estad atentos porque vamos a tener un programa cargado de temazos y sobre todo cargado de heavy metal. Este programa Vive Metal lo emitimos desde Burgos, desde el estudio de radio que tenemos montado aquí en el barrio de Gamonal, en la calle Blanca de Castilla. Aquí tenemos nuestra sede. Este estudio es de la Asociación Metal Castelae, que es también la asociación organizadora del Festival Gratuito Zurbarán Rock Burgos y promotora de la Peña Heavy Bluesas del Metal. Vamos a estar con estos proyectos y con este Vive Metal dispuestos a acompañarte y a que podamos disfrutar de nuestra música, podamos disfrutar de heavy metal. Así que estad atentos y no os perdáis nada. Bueno, pues paso a presentaros a la alineación de titulares que tengo aquí hoy a mis compañeros. Tengo ya muy, muy, muy veraniego y con una camiseta de Baldor Rock a mi amigo Óscar Fernández Keeper.
1: Muy buenas, Irra, un placer como siempre. Y la camiseta de Baldor Rock es por algo, tiene un motivo hoy.
0: ¿De qué me suena a mí este Baldor Rock? Algo pasará. Bueno, también en manga corta tenemos a nuestro tío duro, a nuestro Mario. Buenas tardes.
2: Muy buenas tardes, un placer. Te pongo, mira a ver si ves algo.
0: Sí,
2: no.
0: Ver, veo, pero entender no entiendo.
2: No, vale, es camiseta de Burgores, normal.
0: La camiseta de Burgores necesita
2: es que,
0: de
2: es que siempre dices tú las camisetas menos las mías.
0: Es que no me había fijado, Burgores Death Metal Fest.
2: Eso es fácil. Venga, a ver, un placer.
0: La del pibe, bueno, uno de sus clásicos, Running Wild. Buenas tardes.
3: Muy buenas tardes, un placer y nada, que veraniego totales, con estas temperaturas, pues da gustito.
0: Se nota que ya el sol de Castilla. Y una vez más, sin camiseta heavy, nuestra compañera Laura Sagredo.
4: Muy buenas tardes. Sin camiseta heavy, pero yo hoy ya vengo con una manguita muy fina. Sí. No como tú, que vienes con la sudadera de invierno, pero...
0: Aguanto ahí, aguanto.
4: Tú aguantas, pero fuerte, no me jorobes. Y hoy hace tiempo del sur, no de Burgos.
0: Yo ya sabéis que hasta el Parral me cuesta enseñar la cacha y el brazo.
4: Bueno, pues esta tarde venimos con un programa para mí muy especial, porque estén atentos, que a partir de, bueno, dentro de un ratito vamos a estar presentando todas y cada una de las bandas que van a participar en la edición de este año de Baldor Rock, y con muchas ganas de escucharlas y con muchas ganas ya de festis de verano.
0: Claro que sí, y también lo que vamos a deciros son las muchas emisoras, los muchos diales, donde en directo cada lunes desde las 8 y hasta las 10 de la noche podéis escuchar este Vive Metal en todo nuestro territorio de Castilla y León.
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0: Y además de las 10 emisoras de Vive Radio en Castilla y León, nos podéis escuchar online a través de la web viveradio.es. Podéis descargar la aplicación móvil y gratuita para iOS o Android. Y por supuesto, a la carta podéis escucharnos cada semana cuando queráis, descargando o escuchando los podcasts que subimos a nuestro canal de iVoox. Bueno, chicos, antes de poner el primer tema, yo creo que merece la pena decir que hoy estamos en nuestro programa 350. Tenemos ahí una efeméride, número redondito, 3.50, así que muchas gracias a todos los que nos escucháis cada semana. Bueno, empezamos. ¿Qué hay que hacer? Subid el volumen en vuestra radio, en vuestro teléfono o en vuestro ordenador y prepararos para esta descarga de 120 minutos, que hoy nos ponemos rockeros y empezamos con un clasicazo.

No os veo, pero sé que estáis moviendo vuestra cabeza, estáis moviendo vuestras melenas al ritmo de los ZZ Top y este Give Me All Your Loving.

Y después del clasicazo de rigor, seguimos con novedades de la mano de la banda sueca de metal melódico Saidat. El pasado 3 de abril, mira, me estoy riendo porque les veo que se les ha pasado el turno de hacer el clink clink clink con Suecia. A ver, que os dejo. Bueno, pues no, entonces seguimos. El pasado 3 de abril publicaron Beat with Pride, adelanto del que será su cuarto trabajo de estudio, que verá la luz el 5 de junio bajo el título Requiem for a Pipe Dream.

Viajamos a 1988, donde el guitarrista sueco Yngwie Malmsteen lanzaba su cuarto álbum, Odyssey. Cuenta con la voz de Jolly Turner, quien aportó un estilo más melódico y comercial al sonido neoclásico habitual de Yngwie Malmsteen. Escuchamos el temazo Hold On.

0: Llegamos al momento en el que nos ponemos a rascar, a hurgar en lo profundo del metal con nuestro arqueólogo de cabecera, Pibe. ¿Qué joya nos traes hoy?
1: Muy bueno, pues una banda americana llamada Obsession, que algunos de aquí sí que la conocemos, donde creo que debutó vocalmente un gran vocalista como es Michael Becerra. Y una banda, bueno, que sacó en los años 80, sacó un par de álbumes y, bueno, luego reanudó su actividad ya sobre en la década de los 2000. Que ni me he enterado de esos discos, que esta banda a mí me gusta, los dos que tienen los 80 son buenos discos, y luego ya ni me he enterado. Y bueno, es una bandita, pues eso, que ha pasado muy desapercibida. Y de su álbum debut, Scarred for Life, vamos a escuchar el tema Winner Take It All.

Seguimos con la banda italiana de metal gótico Lacuna Coil, que en 2006 lanzaron su cuarto álbum Carmocade, que incluye el tema Our Throat, canción que logró un gran éxito internacional al formar parte de las bandas sonoras de las películas Underworld Evolution y Resident Evil Extinction.

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0: Y llegamos a un momento muy chulo, muy divertido aquí en Vive Metal, Keeper, porque llegamos a las diversiones. Y además me hace ilusión porque es un temita que te pasé ahí para que...
1: Además es un tema que conocí por ti. ¿Te acuerdas cuando hacíamos esas segundas horas en la puerta de Alcena? Le pusiste y me gustó un montón. Digo, mira.
0: Esto lo escuchaba yo el original cuando iba de vacaciones a Murcia con mi padre.
1: Sí, pues estamos hablando de Arrael, que en 2023, como parte de su álbum Dimensión 5, grabaron el tema Llorando por Granada de Los Puntos, como tributo a su tienda, a su tierra, como granadinos que son. Mantienen el respeto por la melodía original, pero la adaptan a su estilo de metal rápido melódico. Y la verdad que es un tema muy, muy bonito.
0: Es un temazo. Es una versión que es una de las heavy.
1: Sí, la verdad que te pone los pelos de punta. Decir, por supuesto, que es una de las bandas que disfrutaremos en este Zurbarán Rock Burgos.
0: La veremos aquí en directo,
1: por supuesto. Así que venga, vamos a disfrutar de este temazo.

0: Bueno, pues después de este temazo de Azrael llorando por Granada, vamos a contaros en la sección de agenda algunas de las cositas que podemos ver por aquí, por Castilla y León.
1: Venga, el León del 30 de mayo, Easy Rider en la sala Black Bourbon.
2: Y en Salamanca, el día 30, tenemos la lenteja metálica Amuña Rock Fest con Ratzinger, Kilas, Gauchi, La Morgue y Punky Brewster en Pedrosillo, El Rato, El Ralo. Y también en Valladolid, el día 30, tenemos a Drips of Estigia, Rise the Shadows, Burial Rites en la sala Porta Caeli.
3: Nos vamos hasta la localidad segoviana de Ajo Negro, donde el 30 de mayo tenemos el Dislocation Fest con bandas como Fosco, Más Moñigo, Harje, Subdesdata, Edor, Tatura. Me está haciendo aquí el rey
1: y Entropia.
3: Y Entropia, eso es.
2: Es que de pequeño a mi hermano le llamaba Moñigo.
1: Bueno, ¿no os habéis dado cuenta que todas las fechas son el 30 de mayo y en Burgos no hay nada? Pues sí, hay día del disco. En el Estallido, establecimiento patrocinador de los Bolsas del Metal, con los sellos de siempre, no les voy a decir que no tenemos tiempo. De el 30 de mayo, de 1 a 8. Espero veros por ahí.
4: Venga, y vamos rápido a la agenda de festivales. 5 y 6 sin festival, el Festival Solidario de Burgos. El 15 de agosto, el Bodega Rock en Hornillos de Eresma, Valladolid. El 22 de agosto, Castrillo Metal Fest en Castrillo de Murcia, aquí en Burgos. El 29 de agosto, Baldo Rock, no digo más, que vamos a hablar ahora de ello. Y el 10 de octubre, Atalaya Rock, 20 aniversario en Pozal de Gallinas, Valladolid. Y con esta musiquita de fondo no puede faltar el repaso del cartel de la novena edición del festival gratuito Zurbarán Rock Burgos. Jueves 9 de julio.

0: Cambiamos de sonido, cambiamos de registro, pero no cambiamos de hablar de lo que más nos gusta, la cultura gratuita, los festivales de heavy metal. Laura, ahí tienes tu micro, aquí tienes tu audiencia. Cuéntanos.
1: Pues bueno, yo creo que nada, ya que acaba de empezar el tema, ya todo el mundo está reconociendo lo que está sonando. Es el último tema de Leize, Caos. Es un tema que publicaron el pasado 11 de mayo. Es el adelanto de su próximo trabajo de estudio, que está ya aquí, está calentito ya este trabajo y están ellos muy ilusionados con ello. Y es la una de las últimas bandas que se han incorporado al cartel del festival gratuito Valdorock, que bueno, como ya hemos dicho en la agenda, será el 29 de agosto, un festival completamente diurno, uno de los festivales veteranos de heavy metal, yo creo que en el país, ¿no? Que como decíamos el año pasado, llevamos desde el siglo pasado con este festival, desde el año 1999, y Leize, además, es que es una banda muy querida.
0: Lo dices en vasco ya y todo, Leize.
1: Sí, pero ¿sabes por qué lo digo en vasco?
0: Mira, a ver, a ver.
1: Vamos a ver por qué. Bueno, ponme el Bluetooth.
0: Te ponemos el Bluetooth.
1: Y vamos a comprobar por qué lo estoy diciendo en vasco.
0: Atentos.
2: Hola. Saludos, rockeros, a todos. Soy Félix Lasa, del grupo Leize. Y es para comentaros que este año vamos a tener el placer de volver a otra de nuestras casas. En este caso, el Festival Valdorock de Burgos. Y comentaros que después de tantos años, pues tenemos unas ganas tremendas de volver. Y volveremos con nuevos temas, con la banda reconfigurada y con unas ganas tremendas de pasar con vosotros pues una buena tarde de rock and roll. Abrazos a todos, cuidaros mucho y vamos a darle a todo. Abrazos.
0: Sigue, sigue, claro. Lo tenías ahí bien estudiado, qué majo ahí, feliz.
1: Tenía ya ahí el maestro. Los tuvimos en el año 2008, cuando volvieron después de ese parón. Los tuvimos en el año 2010, la última edición antes de ese parón que tuvimos del festival. Y los vamos a tener ahora, en el 2026, en su gira 40 peldaños, con temazos como este Caos.

0: sonido, Laura, bastante heavy metal para lo que nos tenía acostumbrados Leize, ¿no?
1: Bueno, es una banda que está en continua evolución. Es, bueno, como le ha dicho ya, ¿no? Una de sus casas y para nosotros también. Además, para mí personalmente es una banda a la que tengo muchísimo cariño. Es de las que descubrí muy jovencita por mis, iba a decir en plural, mis hermanos mayores, pero no es cierto, es por Roberto en concreto, que es un gran fan de esta banda. Y además se filtró en el vuelo del Fénix que iban a venir a Valdorros antes de que nosotros lo hiciéramos público. Y pues bueno, ahí toda una cuadrilla de blusas del metal estaban súper emocionados con la idea, porque son mega fans de la banda y es que encima son encantadores como personas.
0: Una banda muy querida aquí en Burgos, sí. En todo el norte en general. Igual en el sur no son tan conocidos, aunque llevan
1: mogollón. 40 años, están en su gira de 40 peldaños precisamente porque son 40
0: llevan
1: años.
0: Llevan mogollón, ¿no?, de años.
2: Yo 10, todavía, 10 discos tienen.
0: Yo me acuerdo del, creo que fue el primero que le tuve en vinilo.
3: Devorando las calles.
0: Ese, wow, es un discazo.
3: Mi disco favorito es El Loca Pasión. Ese disco, de la primera a la última, me encantan todas. Tengo todos los de toda la primera época, les tengo menos Devorando las calles, Israel.
0: Y tocarán de todas las épocas, me imagino, ¿no, Laura?
1: Pues hombre, tocarán sus grandes clásicos, ¿no? Esos temas que todos podemos corear, porque era esa época en la que uno ponía un disco y le daba una vuelta y otra vuelta y otra vuelta, porque tampoco tenía para mucho más, ¿no?
3: Exactamente, vuelta y vuelta, cara a cara B a las cintas.
0: Bueno, y hablando de grandes clásicos, también vamos a poder disfrutar en este Valdorock de grandes clásicos, valga la redundancia, ¿no?
1: Pues otros grandes clásicos cantan.

0: todas en castellano, esta vez en formato tributo, porque Ángeles del Infierno no es que sea una banda accesible, pero de un tributo de altísimo rango, ¿eh?
1: Sí, sí.
0: Porque decir Diabólica, Pacho Brea y el grandísimo guitarrista José Rubio, pues esto, vamos, casi es una segunda banda, ¿no? Un segundo Ángeles del Infierno. Hacen un directo muy, muy bueno. Hacen un, realmente es un tributo a estos grandes clásicos con los que también hemos crecido. Y bueno, ¿qué decir de ellos?
1: Sí, es que Pacho además tiene una voz tremenda para Ángeles del Infierno. Para cantar esto hay que llegar ahí a esa nota, ¿eh?
0: Hay que llegar.
1: Hay que tener pulmones.
2: Ay, sí, señor.
0: Actitud,
2: y Pacho Brea los tiene,
0: claro. Actitud y ganas sobre todo, y fiesta
2: pues
0: asegurada.
2: Sí, hostia, porque Juan Gallardo son palabras mayores, ¿eh? O sea, pues sí. Cuidadito.
0: Sí, así sí. Que... Pero a día de hoy hay que seguirlo defendiendo, ¿eh? En el año 2026, eso y es. Pacho lo hace, y vaya si lo hace. Oye, y además, hablando de la voz de Pacho, tengo una idea.
1: A ver.
0: Venga, le voy a dar aquí al play, a un botoncito que tengo, a ver qué suena.
1: Dale ahí.
0: Venga, vamos.
3: Hola, ¿qué tal, queridos amigos? Soy Pacho Brea, cantante de Ankara y también de Diabólica, y mando un saludo muy muy grande a la audiencia de Vive Metal. Espero que estéis pasando un programa genial, y bueno, os animo también a que nos veáis en Valdorrock, a Diabólica, amenizando pues ese festival con las versiones de toda la vida de ese gran grupo que fue Ángeles del Infierno. Así que ya sabéis, gente de Vive Metal, un saludo muy grande, y a toda la gente de Valdorrock, nos vemos allí el 29 de agosto. Un beso grande.
0: Como decimos siempre, Valdorrock es actualmente un festival diurno. Diabólica estarán amenizando nuestro vermú justo antes de la comida para arrancar con un montón de energía y vamos a abrir boca con este Maldito sea tu nombre.

0: Menudo temazo, menudo vermú que vamos a tener ahí en Baldo Rock. Y bueno, los Leice, Diabólica, pero también tenemos algo más, más de ahora, ¿no? También tenemos a los Sinner Rage y tenemos también un saludito, lo vamos a poner. Laura nos va a dar ahí al botoncito y vamos a poner.
1: Hola, buenas, soy Adrián González, el vocalista de Sin and Rage, y quiero mandar un saludo a la radio Vive Metal. Oh yeah.
0: Oye, a este le podemos también contratar para aquí de presentador, ¿eh? O sea, qué bien lo ha hecho.
2: Sí,
0: ha
2: además
0: gustado, ahí con musiquilla de fondo y mira, todo.
2: Estoy mirando a Mario porque Mario es de los que opina que lo bueno si breve dos veces bueno, ¿eh? Que no te falta mucho para dar un buen saludo, di que sí.
0: Claro que sí.
2: Y pero
0: una
2: seguro
0: banda con un sonido también muy muy potente.
2: Seguro que en el directo se explayan mucho más y además les tenemos muchas ganas. Porque ya el año pasado
0: sí
2: estaban anunciados y bueno, pues por problemas de salud de uno de los componentes, además muy de última hora, que no había opción de sustitución, no nos pudieron acompañar. Y tenemos ahí la espinita clavada porque son auténtica bandaza de directo, bandaza con ese sonido ochentero, pero a su vez mucho más moderno. Con muchas ganas.
0: Pues vamos a disfrutar un poquito, ¿os parece?
2: Venga, vamos con este Fireshorn. De su primer y único trabajo de estudio, Power Strike, que publicaron el pasado año.

0: de tiempo.
1: Bueno, todavía no estamos fuera de tiempo, todavía tenemos tiempo para disfrutar del heavy metal aquí en Vive Metal y también en Baldor Rock, como en la mayoría de los proyectos, ¿no, Laura?, que hacemos, siempre nos gusta contar con producto local y tenemos a esta banda de La Ribera que llevan muchos años dando caña y tienen ahora su oportunidad en Baldor Rock 2026.
2: Pues así es, sí. Como bien dices, seña de identidad de todos los proyectos en los que andamos involucrados y de Baldor Rock desde sus orígenes es que siempre contemos con las bandas de nuestra tierra, con las bandas de nuestro entorno, porque hay que darles oportunidad, ¿no? Que muchas veces hay muchísima calidad y lo que les faltan son espacios para poderlo demostrar y para poderse difundir.
1: No solo en Suecia, aquí, pero hay bandas, hay también en Aranda, en La Ribera, en Baldor, hay por todos los sitios. Y tenemos también saludito, ¿no?
2: Tenemos saludito y vamos a ir con ese saludo
1: de uno de
2: los Northzone desde La Ribera del Duero, una banda que lleva en activo desde 1989. Venga, vamos a escuchar a ver qué nos dice.
3: Hola, soy Santi del grupo Northzone y os quiero mandar un saludo a todos los oyentes de Vive Metal. Nos vemos muy pronto en el Baldor Rock, que estaremos con todos vosotros. Os esperamos.
1: Sí, señor. Ahí vamos a disfrutar a tope con los Northzone. Este sonido, yo creo que en Baldor Rock va a encajar perfectamente, ¿eh?
2: Pues claro que sí, porque allí con ese ambiente que tenemos, con gente de todas las edades, con, pues bueno, nuestras mayores, porque digo nuestras mayores porque entre ellas está mi madre ahí disfrutando en mitad de la plaza echando la partida, con los niños jugando y además colaborando con su puesto de voluntariado de limonada, vendiendo limonada de manera solidaria para colaborar con el festival.
4: Bien buena, tú dices, ¿eh? Que el año pasado, según llegué, una limonada a los chavales, Laura, y bien rica y bien frica.
1: Muy bien, pibe, ahí, pues, ahí.
2: Una forma más de contribuir con el festival y bueno, y otra vez más, Vive Radio, especialmente Vive Metal, como emisora oficial del festival.
1: O sea, que llevaremos el carromato otra vez, ¿no?
2: Ahí
1: la
2: nos,
1: carpa
2: nos va a tocar.
1: Y
2: al rubio.
1: Y al rubio para que pinche, si es que cómo nos lo vamos a pasar. Bueno, pues vamos a disfrutar de estos Northzone y como decían, pues fuera de tiempo.

0: Estos no son de la ribera, no son de la comarca, pero casi les tenemos ya empadronados en Burgos, Laura.
1: Pues sí, pero mira, a este respecto yo creo que es Keeper el que tiene algo que decir, ¿eh?
0: Vamos, Keeper, ¿qué tienes que decir?
2: Pues yo creo que tenemos mucho feeling con Gris and the Chronicles porque son indios y realmente nos gusta hacer mucho el indio. Sí, o sea que sí, tenemos algo en común con ellos.
0: Nos lo hemos pasado siempre muy bien, siempre que hemos contado con ellos, y tenerles en Valdorro, pues realmente yo creo que es un privilegio y nos lo vamos a pasar muy bien con esta banda que tiene un sonido tremendo. Y yo creo que con este temita, Laura, que nos has puesto de fondo, yo creo que hay que hacer un repaso y un llamamiento a que todo aquel que nos esté escuchando, el día 29
1: de
0: agosto se suba al norte, se suba a Burgos, a Valdorros, y disfrute de este Valdorrock.
1: Bueno, que se suba al norte o que se baje al sur, depende desde donde nos estén escuchando, porque tenemos muchos amigos
0: del
1: norte, del País Vasco, de Cantabria, de Asturias, que nos escuchan, y que, bueno, de Galicia, de un montón de sitios, ¿eh? No, esto de enumerar es malísimo, porque siempre te dejas,
0: sí, porque ahí. Hay muchos sitios.
1: Cualquiera, de cualquier dirección, de cualquier punto de la geografía, que se acerque a Valdorrock a disfrutar de esta edición del año 2026. Es la 16ª edición de un festival que empezó en el año 1999 y que volvió con mucha fuerza en el año 2023 en este formato diurno, con idea de, pues bueno, ya los que tenemos unos añitos, de hacer una jornada desde la 1 del mediodía hasta las 12 de la noche aproximadamente. Vamos a poder contar pues con comidas, con juegos para los chavales y para los no tan chavales, todo el que quiera puede participar, y sobre todo con muy buena música. Arrancamos a mediodía con Diabólica, ese tributo a Ángeles del Infierno, con los grandísimos Pacho Brea y José Rubio. Y por la tarde vamos a tener el talento de nuestra tierra con Norton, Cine Rage, esta banda joven con ese sonido ochentero desde Vitoria, nuestros grandísimos amigos Leise desde Guipúzcoa, con ese rock and roll de toda la vida, 40 años de trayectoria, ni más ni menos. Y bueno, con esto que está sonando ahora, Gris and the Chronicles. Una de las grandísimas bandas que están pisando los mejores escenarios de todo el mundo, que están teloneando a las grandísimas bandas de todo el mundo, los vamos a tener en Valdorros. Estamos que no nos lo creemos todavía, ¿eh?
0: Efectivamente. Así que, bueno, incluso si queréis veniros el viernes a Burgos, podéis disfrutar de la ciudad, porque hay también autobús montado para que nos lleve a Valdorros. Está cerquita, 20 kilómetros. Y disfrutar.
1: El festival es completamente gratuito. El que quiere en autobús son solamente 10 euros el trayecto de ida y vuelta. Y voy a dar el número de teléfono, el que pueden hacerse con su plaza. Es el 647-555-574. Y toda la información en las redes sociales de Valdorrock. Entre tanto, disfrutemos de este temazo, Rock the Highway.
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2: Viajamos al 2003 con la banda finlandesa liderada por Marco Hietala, ex bajista y vocalista de Nightwish Tarot, que lanzaron su sexto álbum Software of Pleasures, que incluye este temazo que suena, Pyre of Gods.

Irra, veo que te estaba gustando y no me querías bajar, ¿eh? Te gusta más el tema que mi voz. Vamos con ello, porque esto que está sonando es It's for the Kids. Es el nuevo sencillo de la legendaria banda neoyorquina Anthrax. Lo publicaron el pasado 15 de mayo y supone la ruptura del silencio discográfico de más de una década. Primer adelanto de su esperado próximo álbum de estudio, programado para el próximo 18 de septiembre. Vamos a disfrutar de este It's for the Kids.

0: 350 veces lleva sonando esta sintonía, pibe. Yo no me canso, creo que tú tampoco. Es nuestra sección estrella y seguro que hoy para una efeméride nos traes un temazo.
1: Pues mira, un auténtico clasicazo de la OR para los más civilitas de la OR. Este proyecto Planet 3 con dos grandísimos músicos como son Cliff Magness y Jay Graydon. Un discazo tremendo, con mucho toque West Coast, pero con temas tan maravillosos como este From the Beginning de su álbum debut, The Planet, From the Planet del año 1992. Escuchamos From the Beginning, Planet 3.

Vamos con novedades a cargo de la banda finlandesa Dycrest, que ha lanzado el álbum Define Gravity, el cual incluye este tema que suena, Unravel Me, en el que fusionan riffs pesados con una gran carga emocional.

0: Bueno, pues llegamos a la sección de efemérides que prepara nuestro compañero y amigo Jaime Revilla. Y, pibe, empiezas tú hoy a contarnos lo que sucedió tal día como hoy.
1: Empezamos y con buenas noticias.
0: A ver.
1: Tal día como hoy, en 1948 nace Klaus Main, vocalista de Scorpions. Y también en 1962 nace Anders Johansson, baterista de Hammerfall.
2: Y en 1981 Alvin lanza en su primer trabajo Hard and Heavy. Y en 2004, Slipknot lanzan su tercer álbum, volumen 3 de Subliminal Verse.
0: Hard and Heavy era la carpeta del pibe, la que nos pasaba con todos los temazos, ¿eh? Yo la tengo en el ordenador todavía,
1: Hard and Heavy, ahora y tras.
0: Sí.
1: Hay de todo, ahí está gótico.
0: La mítica era esa, la Hard and Heavy.
1: Ahí está todavía, ¿eh?
0: Sí.
1: Dentro de una carpeta mayor, ahí está metida.
0: Qué guapo.
3: Bueno, voy a seguir, aunque Mario, tengo que decir que Jaime, un poco de sangre, por favor. Venga. Tal día como hoy, en 1993, Anthrax publican su séptimo álbum, Sound of the White Noise. Y tal día como hoy, en 2012, Sabaton lanzan su sexto disco, Carolus Rex.
4: Yo tengo otra.
0: ¿Pero hay que poner tema?
4: Venga.
0: Pues venga, ponemos
4: además
0: el tema.
4: Además, es que, fíjate, va a dar la casualidad que hoy no es el día de Suecia.
0: No, oye, estábamos
2: el día, es verdad, el día finlandés, que
0: vamos a tener que poner otro platillo para Finlandia.
4: Sí, con diferentes sonidos, ¿no? Uno para Suecia y otro para Finlandia. Claro. Vamos con ello. Y es que un 25 de mayo de 2007 los finlandeses Sonar Tática publicaban Unia, su quinto trabajo de estudio, álbum que mostró una evolución hacia un sonido más agresivo y progresivo con guitarras más contundentes, gran parte de ellas grabadas con guitarras de 7 cuerdas. Una mayor presencia de teclados y constantes juegos vocales con matices operísticos. Además, el bajo adquirió un mayor protagonismo dentro de la mezcla, dando forma a un trabajo de power metal con tintes más progresivos y experimentales. Nos despedimos de las efemérides de hoy con Painting Full.
0: Vaya presentación, a disfrutarlo.

0: Bueno, vamos con uno de los himnos del metal nacional, Irra.
1: Vaya temazo hablando de un burgalés muy conocido.
0: Hablamos de los asturianos Avalanche, álbum Llanto de un Héroe y este grandísimo tema y homenaje, Thief.

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desde Estados Unidos llega el sonido clásico de Who on Earth con Shadows, tema incluido en su segundo trabajo de estudio publicado el pasado 8 de mayo bajo el título It Takes the Village.

0: Claro que sí, unidos por el heavy metal, estamos aquí en Vive Metal, en Vive Radio Castilla y León, y llegamos a la sección de blusas del metal, en la que cada semanita un peñista, un blusas del metal, pues entra aquí en la magia de la radio y nos cuenta alguna cosita. Y hoy Gamarra, pues bueno, creo que nos va a contar alguna cosita que sucedió aquí en...
1: Iba a decir tal día como hoy, pero tal día como hoy, ¿en qué fue? Tal, jueves.
0: Tal día como un jueves. Vamos a escuchar a nuestro amigo Gamarra a ver qué se cuenta.
2: Muy buenas noches para todos. Bueno, como sabéis algunos, el otro día sufrí un pequeño incidente en la peña y después del susto se me ha sugerido que os dedique algún tema. O sea que, como siempre, hay gente dispuesta a hurgar en la herida. Entre Keepers y mi amigo Rodrigo se sacaron de la manga un título que creo que está más que acertado. Así que va por vosotros y muchas gracias a los que os preocupasteis y me ayudasteis, sobre todo a mis enfermeras favoritas. Venga, Resurrección del Halford. Gracias, salud y metal.
1: Oye, muy buena sugerencia.
0: Sí, sí.
1: Por lo acertado de los hechos y por el temazo, ¿eh?
0: El temazo que has cogido. Así que, Gamarra, nos alegra oírte y va para ti este Resurrección.

Después de la resurrección que tuvo nuestro amigo Gamarra aquí en Zurbarán Rock Burgos, vamos con novedades con los italianos Vision Divine, que han lanzado el disco A Clockwork Rebellion, del que escuchamos el tema que fue sencillo 18 I Feels Like Heaven.

sentimos la intensidad con la banda danesa de thrash metal Artillery y el tema Ghost in the Machine, incluido el Made in Hell, su potente nuevo EP publicado el pasado 15 de mayo.

0: Llega la hora del metal extremo en Vive Metal de la mano de Mario y Dealer Records Gamonal.
1: Colombia a escuchar a la banda Black Communion, que practican death black metal, ahí sí que va a haber intensidad, Laura, ya verás. Publicaron en 2002 Miasmic Monstrosi y os voy a poner el tema Evil Nocturnal March. Espero que os guste.
2: Diré en mi defensa que es que hay que subir poco a poco, no podemos ir de golpe, Mario.
1: Progresivamente, muy bien, así me gusta.

0: Vamos a ir cerrando la puerta del Gena de este Vive Metal que cumplía hoy 350 programas desde que empezó esta aventura radiofónica para poner el heavy metal en la calle para que todo el mundo lo pueda escuchar, pues mientras hace sus cosas, mientras está trabajando, paseando, haciendo la cena, conduciendo un bus, yo que sé, haciendo...
1: Cayéndose
0: en un bar como el Gamarra. Aprovechamos y mandamos un saludo a todos los que vais al volante y escucháis heavy metal a través de Vive Metal. Bueno, hemos tenido un programa que le hemos empezado con un rock de ZZ Top y lo hemos casi terminado con la oscuridad de Mario y su black metal, pero hemos tenido un poquito de todo. Nos gusta hacer programas en el que podamos disfrutar de todo, y hoy sobre todo, Laura, hemos tenido pues todas las bandas de lo que va a ser Baldor Rock 2026, este 29 de agosto en Valdorros.
2: Eso es, sí, estabas hablando de la oscuridad y yo estaba pensando, bueno, yo estoy pensando en la luz del 29 de agosto en el festival gratuito Baldor Rock, ese festival con esas cinco bandazas: Diabólica, Mediodía, Northon, Sinner Rage, nuestros amigos Leise y también Gillies and the Chronicles. Por supuesto, Zurbarán, Rock Burgos, que hoy tampoco es que hayamos hablado mucho de ellos, pero oye, estabas diciendo, mira, me voy a enrollar un poco ahora ya.
0: Sí, bueno, tienes tiempo.
2: Así, ¿no? Sí. Sí, que total, en el podcast podemos estar aquí una horita más.
0: Corto un poco el tema de Mario y
2: es que estaba pensando, tú llevas todo el día diciendo que vamos en el programa 350, sí, pero es el 350 bis.
0: Sí, claro, hay que contar algunos especiales, ¿no?
2: Porque el sábado pasado, en el marco de la Noche Blanca de Burgos, estuvimos en directo delante de toda la audiencia en ese programa 350A, en el que hicimos ese recorrido por toda la historia de Zurbarán Rock Burgos, y que bueno, que también lo pueden escuchar, encontrar por ahí en el podcast. O sea que tendremos...
0: Hicimos la Noche Negra dentro de la Noche Blanca.
2: Tendremos el 350A y 350B.
0: Eso es, también os invitamos a que los escuchéis en nuestros podcasts. Ahora que estabas hablando, Laura, como nos ha dado tiempo a pensar, me dijiste la semana pasada que dijéramos los patrocinadores de Zurbarán Rock Burgos al principio y se me ha vuelto a olvidar. Entonces los voy a volver a decir al final, no pasa nada, ¿no?
2: Así es lo que hay, es que no nos da para más.
0: Lo que no podemos hacer. Eso es, y es que llegamos hasta donde llegamos. Lo que no podemos dejar de hacer nunca, nunca es dar las gracias a nuestros patrocinadores que hacen posible que Zurbarán Rock sea este festival gratuito que tanto nos mola. Fundación Círculo, Fundación Caja Rural, Construcciones Tetra 5, Maderbi Almacén de Carpintería, Spirit Hotel Ciudad de Burgos, Diario de Burgos, Reformas Decoración Ambiente, Burnova Distribuciones, 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por supuesto esta casa, Vive Radio, que es emisora oficial de Zurbarán Rock Burgos, con una programación además muy especial todos los días del festival. Familia, nos vamos, tenemos un último temita por ahí para presentar, que viendo el tema creo que será Keeper, así que te dejo para el final. Vamos a irnos despidiendo, don Mario.
3: Bueno, pues un placer como siempre y hasta la semana que viene.
0: Vive, ¿te quedas ahí?
4: No,
0: ¿te quieres quedar o qué?
4: Nada, estaba mirando aquí la escaleta de hoy, que joder, menudos trayazos hemos tenido.
0: Sí,
4: pues
0: sí,
4: nada, un placer y esperemos que haya disfrutado la audiencia.
0: Laura.
2: Pues un placer como cada semana. Ya estamos en la recta final de la temporada, pero bueno, que nos sigan escuchando lo que nos queda y que nos vemos en los festivales, ¿eh?
0: Claro que sí, que son muchos y muy buenos. Bueno, ya nos contarás los Megadeth qué tal la semana que viene, ¿eh? O dentro de dos o cuando sea, nos lo cuentas. De quien nos vamos a despedir también es de nuestro amigo Fragel, que está aquí, el hombre, ¿cómo se lo pasa? Está aquí saludándonos. Qué pena que por la radio no se pueda ver, pero también un saludo. Keeper, temazo para terminar.
1: Sí, sí, vamos a cerrar este Vive Metal con el death metal melódico de la banda finlandesa Horizon Ignited. Y lo hacemos con el tema que da nombre a su tercer álbum publicado en 2025, Tides.
0: Bueno, pues nos vamos. Tres cositas, como siempre. Suerte, salud
5: y heavy metal.

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